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Con el agradecimiento a Dios porque nos da la oportunidad de poder iniciar una jornada más de música del recuerdo en inglés acá en Occidental Estéreo, en el horario estelar que tenemos de esta estación de radio, para poder compartir con esa enorme audiencia con la que nos da, por supuesto, el gran gusto de recibir sus llamadas a través del número telefónico 7760-3432 y a través del WhatsApp el 4242-8180. Esa es la manera en la que ustedes hacen el programa, esa es la manera en la que ustedes lo diseñan en las noches de lunes a viernes a partir de las 18 horas acá en Occidental Estéreo. Así que, pues no resta más que darles la bienvenida a todos los memoriadictos y las memoriadictas digitalizadas para que

Compartamos de aquí en adelante lo mejor de la música del recuerdo en inglés. Así que vámonos ya con la primera producción musical para disfrutar del inicio de este nuevo programa de Memoria Digital.

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4: Muy buena tarde, San Pedro de antaño, de hoy y de siempre, a través de Occidental Estéreo, iniciando el mes de los chicanos. Precisamente hoy es lunes 1 de junio, año 2026. Bienvenidos al programa de esta oportunidad. Y es que San Pedro de antaño, de hoy y de siempre, es tradición, costumbre, poesía, declamación, tradiciones, escudillas, batidores, atoles y mucho más. Oscar Daniel, ¿cómo estamos?
5: Qué gusto saludarle, don Justo Germán, en esta fecha especial en la que podemos, ya estoy con el uno, por favor, Eric, una fecha especial, don Justo,
3: en la que con todo agrado estamos acá contentos porque estamos empezando junio, ¿verdad? Con la gracia de Dios, con la bendición de Dios de poder seguir acompañando a nuestros oyentes. Usted ya lo expresó, mes de junio, pues empieza todavía un poquito más la efervescencia de la fiesta de San Pedro Zacatepeques, las tradiciones. Y usted mencionó, don Justo Germán, los poetas, ¿verdad? Aquellos recitales de poesía que se hacían en aquellos años mozos, ¿verdad? Y que, pues creo yo que de alguna u otra manera se mantienen en cierto grado, don Justo Germán, para fomentar esa parte de la cultura del pueblo de San Pedro Zacatepeques.
4: Efectivamente es así, por lo tanto, también damos la cordial bienvenida a José Luis de León Orozco, que es parte de San Pedro de antaño, de hoy y de siempre. Y qué raro, ahora no sé qué es lo que le pasó, que vino totalmente diferente con su pañuelón de esos blancos al estilo de don Froilán allá con tío Jorge.
6: Exactamente. Ellos en momentos especiales como hoy, que comenzamos el mes de las hojas nuevas en la milpa, el mes de la shekinah de la feria, entonces también estamos nosotros iniciando con esa elegancia de los abuelos para llevarles el mensaje literario en esta tarde.
4: Muy bien, gracias por estar siempre listo, presto y dispuesto para el programa San Pedro de antaño, de hoy y de siempre, desde los estudios de Occidental Estéreo. Como decíamos al principio, Oscar Daniel, este San Pedro de antaño, de hoy y de siempre, es música, es poesía, es tradición, es costumbre, son tipaches, son jocotes, son elotes y también es flor de retama, algo así especial para decir estamos en el mes de junio.
3: Y José Luis hoy viene engalanado porque recordarán nuestros oyentes que el pasado viernes les anunciamos que se haría el primer recital de nuestro compañero de labores ahora acá en el programa San Pedro de antaño, y pues hoy nos trae un poema bastante especial. Es un poema de mucha sentimiento, de mucha profundidad en lo que se refiere a San Pedro Zacatepeques, y que también tiene música, así que Con eso nos vamos a deleitar el día de hoy, don Justo. Y aparte, quisiera yo acotar, don Justo Germán, que ya el programa también empieza a tener probablemente una entrada mucho más agradable con la presencia de los sones que anticipan a este programa, ¿verdad? De los sones favoritos de don Betío, doña Martita. José Luis siempre ha participado con nosotros en otros años cuando sus llamadas telefónicas, cuando empieza este programa. Y eso creo yo que le da también una tonalidad diferente a el mes de junio aquí en Occidental Estéreo.
4: Es así, efectivamente, Oscar Daniel. Y tan bello, tan maravilloso San Pedro de antaño. Vamos a ir de inmediato al primer corte comercial, pero decimos que la chirimía que canta es la chirimía que llora, es la chirimía de don Alejandro Fidel Orozco, es la poesía de Aramis Bautista, pero hoy a ver qué jugo le sacamos, qué sonido le sacamos a la chirimía, la chirimía esa que llora, que suspira, porque dice ya se va San Pedro de antaño. Eric Méndez.
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4: 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Arrancando el mes de junio, hoy es 1, este mes trae 30 días y por cierto, anticipadamente les contamos que el programa San Pedro de antaño, el 30, concluirá con algo especial, algo extraordinario, algo que ustedes disfrutan porque ya han estado con nosotros en otra ocasión. Estamos hablando de la Estudiantina Checana, que llegará para amenizar el programa final San Pedro de antaño el 30 de este mes.
3: José, ¿qué recuerdos tiene usted de los recitales de poesía que se hacían aquí en San Pedro Zacatepeques? Para irnos poniendo en contexto, porque ya estamos casi preparándonos para escuchar el primer poema que usted nos va a recitar el día de hoy.
6: Hablemos de dos épocas. La década de los 60 y década de los 70. Cuando Justo Germán, en el Jardín San Pedrano, anunció: vamos a escuchar ahora la timbrada voz de José Luis de León con La Chirimía. Década de los 60 y 70 y parte de los 80. Entonces quiere decir que hoy vamos a revivir dos épocas con los dos poemas, con los dos comunicadores, con dos de la familia. Y entonces esta tarde podemos convivir, que Justo Germán anuncie la década de los 60, 70 y 80, y usted se encarga en el siguiente poema anunciar la época de los 80, 90 en adelante.
3: Don Justo, ¿usted qué recuerda de los eventos de poesía que se hacían específicamente en este mes de junio por las fiestas? A lo mejor también los famosos eventos de juegos florales, que trae a su memoria de esa historia de San Pedro Zacatepeques?
4: Bueno, por sobre todo, que mi mente regresa al Salón Jardín San Pedrano con sillones de madera. Luego, un escenario rústico, me refiero al piso, porque todo era de madera, se podía subir por los dos lados, lado izquierdo, lado derecho.
3: Subir al escenario.
4: Al escenario, pero eso sí, muy bien decorado, porque siempre había quien iba a hacer una manta, a hacer el dibujo o la decoración que se requería para esos acontecimientos. Efectivamente, de esa cuenta, el Salón Jardín San Pedrano fue testigo de recitales maravillosos, fue testigo de canciones que enaltecieron a San Pedro, de discursos y de tanto más, con los bellísimos aplausos, nutridos aplausos, y por cierto, luz tenue, porque no era como está el voltaje en la actualidad. De esta cuenta, estamos en el escenario Salón Jardín San Pedrano, aquí en San Pedro Zacatepeques, y contamos en esta oportunidad, dentro de los que siempre han tenido inquietud por la poesía, por la declamación, para decir que se tiene numen, se tiene inspiración, se tiene talento para declamar, para escribir. De esta cuenta, esta versión, vamos a disfrutarla con el poeta, el declamador José Luis de León Orozco, que ya está debidamente preparado para hablarnos de esa chirimía que canta, de la chirimía que llora, pero no la chirimía que conocemos, sino otra que él ha preparado.
3: Señores jovencitos conductores de San Pedro de antaño, de hoy, de siempre, feliz tarde y feliz inicio del mes de junio. Felicidades a toda la audiencia checana, que desde hoy ya inicia oficialmente el mes de la checanidad. Desde hoy, a partir de estas horas, si nos preguntan, responderemos que estamos checanizando a toda la audiencia, nos dice Estuardo Morataya. Un mensaje más que ingresa a nuestra página de Facebook, Occidental Radio, a nuestro número de WhatsApp, 42428180. Saludos desde Nueva York, me gustaría escuchar un bonito poema, muchas gracias, nos dice René Bautista. Un gran programa de nuestro amado San Pedro de antaño. Me gustaría escuchar también poema dedicado a mi amado sector Las Rosas. O si don José Luis podría escribir un nuevo poema, dice, dedicado a ese bello lugar. Gracias, claro. A nuestro amigo que nos escucha allá en Nueva York, René Bautista, que está en sintonía, José Luis.
6: Sí, estamos en eso, escribiendo la poesía didáctica. Uh-huh. Y estamos incluyendo las flores y especialmente la reina del jardín, las rosas.
3: Muy bien. Blanca Godínez dice, muchas felicidades, San Pedro de antaño, bienvenido a este bello mes de junio, cumpleaños de nuestro bello San Pedro Apóstol, dice señor Blanqui, que nos escribe a través de nuestra página de Facebook, Occidental Radio 88.7. Bueno, vamos a ir a un nuevo corte comercial con Eric Méndez, porque ahora sí, después del corte, ¿cuál es el primer poema que nos va a declamar, José Luis?
6: Uní las dos versiones. La versión que fue suprimida por orden de Ubico al poeta y escritor Raimundo Sánchez Fuentes. Uh-huh. Esa primera versión yo la aprendí a la edad de los 13 años. Pero hoy la uní, para que no sea muy larga también, traté de enmarcarme dentro del orden literario de don Raimundo Sánchez, porque conviví mucho con él de niño, de joven, de adolescente, y entonces siempre guardo sus orientaciones que me dio, ¿verdad? En cuanto a no cometer el error de querer cambiar una letra o una frase, entonces se enmarcó dentro de la misma ley de su escritura.
3: Muy bien. Pues entonces, después del corte comercial, regresaremos con el primer poema de nuestro compañero e invitado, José Luis de León. Gracias por escucharnos, gracias por vernos. Programa en vivo a partir de las 13 horas, programa en repetición a partir de las 20 horas, 8 de la noche.
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1: 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Así, don Justo Germán, pues vamos a iniciar nuestro recital porque ya el poeta está presente y usted lo anuncia como en los viejos tiempos allá en el Jardín San Pedrano.
2: Imaginariamente estamos en el Salón Jardín San Pedrano, en el escenario vetusto, pero testigo de grandes eventos culturales, recitales, cantantes, expresiones de confraternidad. De esta cuenta, ahora escuchemos esta unión de la poesía al estilo de José Luis, declamador, con la chirimía que canta, la chirimía que llora, la chirimía que inspira. Adelante, señor declamador, señor poeta, José Luis de León.
3: Chirimía que canta, chirimía que llora las tristezas profundas de otros días y otra hora. Reproduces y exaltas en tu queja doliente el afán de mi raza, triste, altiva y valiente. La conquista te trajo de las sierras de España para dar a mi raza una música extraña que olvidara el ultraje y el robo y la hazaña y las crueles matanzas. Mas el alma aborigen intuyó lo inhumano y absorbió al instrumento de sentir africano y lo hizo partícipe de su amargo destino. No pudo la conquista sepultar tus sonidos, ni arrastrar tus maderas, ni ahogar tus gemidos, porque oyó en tus notas aún en cruel cautiverio se ocultaban los himnos de un sagrado misterio. Fuiste música brava que sonó en clarinadas por los vírgenes montes de estas tierras amadas, que vibró entre barrancos, que ocultó en los cielos estos cielos azules de perpetuos anhelos. Yo quisiera incrustarme en tus notas solemnes, imitar una lluvia de cristales perennes, ser onda de tu onda, emoción de tu canto, que unas veces es grito y otras veces es llanto. Hoy soy osa sin tregua y musitas arcanos bajo el ara divina de los templos cristianos. En la aldea, en el pueblo, en la choza lejana, mientras reza una madre, mientras llora una anciana. Yo he visto al labriego descansar con tristeza, y le he visto sentarse con angustia, con llanto, murmurando una frase de fatal desencanto. Y he visto a la madre, a la viuda sencilla, enjugarse una lágrima que es de ayer todavía, abrazar a sus hijos y en profundo silencio invocar a sus dioses sin quemar el incienso. Es la patria ya muerta. Es la patria ya ida. La que brota en su pecho y entristece su vida. Es la patria morena del quetzal reluciente, de Quiché el severo, de Tecún el valiente. Chirimía que canta, chirimía que llora las tristezas profundas de otros días y otrora. Reproduces y exaltas en tu queja doliente el afán de mi raza, triste, altiva y valiente.
2: Bravo. Muy bien, bravo, bravo.
1: Muchas gracias, José Luis. La chirimía, un poema original de los años 30, don Justo Germán, sí, de don Raimundo Sánchez, que José Luis ha declamado en esta ocasión, tratando de darle, don Justo Germán, el sentido, porque hay que hacer notar que don Raimundo Sánchez Fuentes, en este su poema, desglosaba, ajá, varios aspectos de las vivencias de los sanpedranos en aquel entonces.
2: Pero subyugados.
1: Exactamente, la subyugación del brazo opresor de quienes venían y se aprovechaban de su gente, de su tierra. De esa cuenta, pues habla de grito, habla de llanto, habla de la aldea, habla del pueblo, de la choza, allí donde viven las familias humildes y sencillas trabajadoras de San Pedro Zacatepeques, habla de aquella viuda sencilla que probablemente se quedó sin el esposo por la misma represión o por simple y sencillamente porque las condiciones de vida no eran las correctas para poder tener una buena vida. Habla de Tecún el Valiente, de la raza Quiché y por supuesto de la raza Mam.
2: Es un poema fuerte, es un poema que no siempre se escucha porque es de valiente. No cabe duda, valiente don Raimundo Sánchez, con la descripción que hizo total acerca de cómo el pueblo guatemalteco subyugado por los extranjeros. Esa es la manera de decir la verdad, y la verdad a través de la poesía, de la declamación, como la ha hecho José Luis de León en esta oportunidad, primera parte, creo yo, del programa, porque viene más, y entonces pronto estaremos con patrocinadores, pero hay mensajes que vale la pena dar a conocer.
1: Escuche esto, don Justo Germán, dice doña Estela Méndez a través de nuestra página de Facebook, Occidental Radio 88.7. Buena tarde y felicidades por el programa. Me acuerdo de mi hermano Augusto Humberto Méndez. Exactamente, a ver, se me perdió porque entró otro, Méndez Orozco. Este mes en la Casa de la Cultura se preparaban los Juegos Florales, hablando del mes de junio, ¿verdad? para la Florecita de Retama. Saludos, don Justo Germán, para Oscar y para don José Luis de León. Eso era, don Justo Germán, lo que yo le preguntaba al inicio, ¿verdad? Y el objeto del programa el día de hoy, con la interpretación agradable de José Luis de León. Pero esos juegos florales, y seguramente pues usted recordará algo de don Augusto Humberto Méndez también en la preparación de esto.
2: Pues era otro de los valientes checanos que le cantaban a San Pedro, que mostraban su protesta cuando era necesario. Chupamangos, como cariñosamente se le llamó, hijo de don Trinidad, hijo de doña Felipa, y luego hermano de doña Estela y las demás Méndez Orozco. De esta cuenta, pues se hace resaltar esa participación de Chupamangos, hombre, muchacho de pequeña estatura, pero grande también en inquietudes.
1: ¿Recuerda usted, de José Luis, algo de Augusto Humberto Méndez Orozco, hermano de doña Estela Méndez?
4: Claro, fundador del Club Social y Deportivo Piedra del Chivo, fundador del coro del Club Social Deportivo Piedra del Chivo, fundador de la farándula artística de la Piedra del Chivo. Augusto, decano de la Secretaría del Juzgado, del Tribunal. Augusto, un talento muy creativo. Cuando están hablando de juegos florales, desde que Augusto partió del pueblo y entregamos esa corriente literaria a don Humberto, se esfumó los juegos florales. Esa es la tristeza que tengo. Despedí a Augusto en casa de don Sebastián Joachín, que ahí pasó sus últimos momentos de enfermedad. Y ahí grabamos con el cuarteto Los Inmigrantes, José Noel Sánchez, Jorge Eduardo Sánchez, Antonio Aguilar, Antonio Barrios Escobar, era el vocalista, el doctor, Osberto Tito Tamba en la armónica primera o segunda, y José Luis de León. Grabamos todas las melodías de Navidad, con cassette y una grabadora que tenía Augusto.
1: ¿Y cómo hacían? ¿Dónde se juntaban?
4: Ahí en la casa de don Sebastián, en la cama. Y hizo los, escribía los textos. Él escribía literatura.
1: José, perdone que lo interrumpa. Antes las grabadoras tenían la particularidad de que traían un micrófono integrado. Ese era el micrófono que ustedes usaban para poder grabar. ¿O utilizaban algún micrófono en ese entonces?
4: No, así como usted lo indica. Ajá. Él tenía la grabadora, leía los textos, por ejemplo, el texto del Niño del Tambor, y luego ya interpretábamos nosotros.
1: Esas grabaciones, don Justo Germán, mire qué historia también más interesante que nos acota José Luis, de que pues así de manera doméstica, aprovechando ese micrófono integrado que traían las radiograbadoras, como usted se recordará antes. Y entonces las grabaciones salían con un determinado eco porque estaban alrededor seguramente de ese aparato electrónico en aquel entonces.
2: La resonancia, porque el local era amplio, no tenía la acústica necesaria, pero esa era la tecnología que ya tenía el Salón Jardín San Pedrano, y la inquietud de muchachos, de muchachas, de hombres, de mujeres que ponían todo su espíritu de amor a San Pedro Zacatepeques. Ahora estamos en el mes de la checanidad, estamos en el mes de la declamación con José Luis, y estamos en el mes cuando nuestro auditorio se identifica con diferentes mensajes.
1: Rudy Rojas dice: bellos los sonidos ancestrales de la chirimía, excelente poeta, nos dice nuestro oyente, y seguramente nos ve a través de Facebook, Rudy Rojas. Señor Julieta Almengor, Dios los bendiga, don Justito, Oscar Daniel y profesor José Luis, por transmitir todo lo que nuestro lindo San Pedro tiene, tradiciones y costumbres. David Hernández nos dice: bravo, bravo por el profesor José Luis, con ese poema nos enchina la piel a los que somos sanpedranos de corazón. Saludos a los que dirigen el programa San Pedro de antaño, de hoy y de siempre, dice David Hernández. Leonardo de Paz: toda una realidad este bello poema. La Chirimía. Excelente declamación, estimado amigo y poeta José Luis. Saludos, amigos de Occidental Estéreo. ¿Qué le dice a la audiencia, José?
4: Pues estamos complaciendo, porque fue por ellos y es para ellos. Es para el pueblo. Y esa vibración de bendiciones que expresaron para Justo Germán y esas vibraciones que nos envían a nosotros, eso es lo que nos va a alargar nuestra vida, para estar siempre con ustedes transmitiendo esta belleza de lo que tiene San Pedro.
1: Nos dice quien nos escribe del número con la terminación 9355, bendiciones para ustedes, excelente La Chirimía. Muy bien, don Justo Germán, creo que hacemos una pausa comercial nueva y regresaremos con más de este sentimiento. Antes de irnos al corte, don Justo Germán, tenemos que reconocer el sentimiento que le impone José Luis a la declamación, porque eso también le da vida a un poema. Los gestos, la gesticulación, el poeta, don Justo Germán, tiene que sentir lo que está hablando.
2: La expresión total y el sentir, interpretar, sentir lo que el autor escribió. Yo creo que este poema seguirá en dos o tres fracciones, no sé cuántas más, pero ya en diferente versión, porque la primera fue de película, fue de temor y fue de decir, estamos dispuestos a enfrentarnos.
1: José, ¿tenía que ver eso de la represión en las letras de don Raimundo Sánchez, en las estrofas, en los mensajes que él daba? ¿Había mucho, medio o poco de eso?
4: Quiero resaltar la altura política de Ubico. Digo altura política porque lo mandó a traer. Y luego que le contó don Raimundo la historia y la realidad, entonces Ubico le dijo, solo quería conocerte, pero no lo mandó a matar. Como ahora, como en la década de los 70, los orejas, los ojetes.
1: Sí, que existían y que iban a dar el informe, ¿verdad? De que tal o cual persona estaba inmiscuida en roles de rebelión.
4: Hablaban de Jardín San Pedrano, Justo Germán hacía remembranza y mi mente estaba recorriendo cuando declamé el poema de Joel Paz de Tona en el Jardín San Pedrano, creo campesino, casi es de la misma altura de La Chirimía, solo que es más crudo. Y esa noche nos estaban esperando los de la G2, a mí y a Joel. Tuvimos que amanecer en un rastrojo tomando licor de cucha, porque si nos mataban, que nos mataran ebrios. Esa no era la mentalidad de la psicosis de muerte que se nos metió. Pero Dios es tan grande y aquí me tiene, y aquí nos tiene, para seguir enviando esos mensajes. Y sale a relucir lo de Ubico, porque no mandó a matar a don Raimundo. Le dio soltura. Entonces él lo modificó. Y a mí me recomendó no declamarlo frente a la camadería de militares para que yo no sufriera represiones. Y ese es el cuidado y el tacto que he tenido. Pero la licenciada Sandrita, por su inquietud y estímulo hacia mí de participar, porque nadie es profeta en su tierra, y entonces yo le dije a ella, decidimos sacar las dos versiones y le declamé un fragmento. Échela a andar, José Luis, me dijo. Y entonces, por eso ahora estoy en eso, uniendo la poesía.
1: ¿Y lo que hoy escuchamos es una unión de las dos versiones, sí, o es una
4: versión? Ya van cuatro estrofas de la primera y ya van cuatro de la segunda.
1: Muy bien.
4: Y así voy, para no poner las partes en donde
1: las más complicadas.
4: Habla de arrancar testículos, de cortar pechos rebosantes de leche, de arrancar lenguas.
1: Eso decía en la versión original de don Raimundo.
4: Exacto, solo que él lo hace suavemente.
1: Muy bien.
4: Pero es entendible.
1: Claro, por supuesto. Hay un lenguaje que expresa ciertas cosas y que simple y sencillamente el que escucha va a sobreentender que así es. Eric, estamos contigo, hacemos nuestro corte comercial y regresaremos con más de San Pedro de antaño, de hoy y de siempre.
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1: Alex y Mildred Velázquez, sanpedranos radicados en la ciudad de Austin, Texas, junto a sus tres hijos, Luis, Alex Jr. y Diego, exaltan a través del programa San Pedro de antaño, de hoy y de siempre la memoria de sus padres y de sus suegros respectivamente. Don Calixto Kikivix y don Calixto Agustín Velázquez y doña Francisca Kikivix, dos comerciantes aguerridos, emprendedores que sacaron adelante a su familia. Al igual que de don Luis Guillermo Godínez y su esposa Sara Morales. Hombres también, personas de negocios, emprendedores y la prueba, la implementación de la primera fábrica formal de dulces Géminis. Esos exquisitos dulces que endulzaron la vida de muchos sanpedranos y más allá. Alex y Mildred Velázquez, radicados en la ciudad de Austin, Texas, exaltan la memoria de estos sanpedranos y saludan al pueblo con motivo de su fiesta anual. El programa también es una iniciativa del licenciado Rodolfo Orozco, de Confecoop, que ama a su pueblo San Pedro Zacatepeques, al igual que del licenciado Gerardo Noel Orozco, que actualmente reside en la capital, pero no olvida sus raíces chicanas. El licenciado Elliot Orozco y su esposa, la profesora Beri Orozco de Orozco, de Eco Esparta, una empresa también que viene a ser producto y resultado del esfuerzo de don Cornelio y doña Graciela Orozco. Don William López, sus hijos y todo su personal de las farmacias y droguerías Rogil. El licenciado Orlando Bautista, la profesora Rosemary Sánchez y sus hijos de el grupo constructor Bautista Sánchez. La señor Normi Monzón Ramírez de Artesanías Típicas Victoria también contribuye con la difusión de la cultura de San Pedro Zacatepeques, al igual que de Giovanni Roblero y su marimba El Valle. Tenemos mensajitos. Buena tarde, maestros. Ha iniciado el mejor mes, el mes de nuestra identidad sanpedrana. Un saludo para el auditorio que está ya en sintonía, nos dice José Orozco. Rudy Rodulfo Mejía Méndez, saludos a mi compañero del nivel primario, José Luis de León. Felicitaciones a Occidental Estéreo. Don Justo Germán, ¿alguna acotación antes de ir a el siguiente poema que estaremos presentando aquí en Occidental Estéreo?
2: Bueno, pues en esas décadas, 60, 70, 80, había poesía, había aguerridos declamadores con poemas de protesta, y tendríamos que estar recordando así a vuelo de pájaro a José Luis. José Luis Rodas Hernández, estaríamos pensando en Eliú Urías, también pensando en Joel Paz Letona y Carlos de León, Carlos Humberto de León López, que escribieron poesías así fuertes. De igual manera lo hizo Aramis Bautista y la Casa de la Cultura ese entonces, el Instituto Guatemala, el Instituto de Ciencias San Pedro, ¿cómo se llamaba este otro colegio?
1: Colegio Guatemala, aparte del Colegio Guatemala.
2: No, sí.
1: Colegio San Pedro.
2: Colegio San Pedro. Colegio San Pedro. Eran fuente de poesía y daban la libertad para que todos expresaran su sentir y así apoyarlos.
1: La poesía en cualquiera de sus ámbitos tiene la particularidad de abrir la mente de las personas, ya tanto del que declama como del que lee, ¿verdad? Porque la poesía tiene esa particularidad de dar mensajes que dan a entender una situación política, una situación social, una situación de emociones románticas, ¿verdad? Todos esos aspectos los abarca la poesía. Y en este momento, luego de haber escuchado esa versión de la chirimía, de estar en el pensamiento de don Raimundo Sánchez en los años 30, pues vamos ahora a dar un brinco en el tiempo, don Justo Germán y amigos oyentes que nos escuchan y que nos ven hacia la década de los 90. Trasladándonos a Sudamérica, a ese espacio geográfico de donde también viene mucho talento. Allí en Argentina, el famoso poeta, el Indio Duarte, así se le conocía. Y de él, nuestro poeta, nuestro amigo, nuestro compañero José Luis de León, va a interpretarnos la poesía titulada ¿Por qué no tomo más? Con José Luis, El Tiempo.
3: Está por empezar la zafra en el Horcón. Ingenio que la ocasión necesitaban peones. Los paisanos se reunían hacia la pulpería donde yo trabajo, ofrecía el capataz. Se bebía, se tomaba mucho y quizá con demasía. En eso entró Julián, mozo apreciado de truitos. Sírvase de algo, parcero. Gracias, amigo, no tomo. ¿Cómo dice? Que no toma. Pero, ¿dónde ha visto un criollo que no chupe por lo menos un litro de guaro al día? A ver, pulpero, ponga un frasco que va a tomar conmigo el mozo. Perdone, amigo. Le he dicho que no tomo. Yo no quiero tomar. Y ya que tanto insiste, escuche. Yo he tomado quizá como el primero. Y es que ustedes no conocieron a la que fue mi mujer. Mi Juana. Alma pura que ni yo mismo mereciera y que cualquier otro envidiara. Únicamente por ella. Por no verla sufrir y oriquear, contuve muchas veces mi impulso de tomar. Pero cuando un día, para siempre de mi lado la llevó, parece pago cuando no se vuelve. Cuando me vi de solo, completamente solo con el hijo de su amor, que lograra juntarse con el mío como un fruto a una flor. Entonces sí. Entonces sí volví a darle recio a la bebida. Y encerrado en mi rancho tomaba. Tomaba hasta perder la cabeza. Y cuando estaba tomado, pero bien tomado, en la pared del rancho aparecía ella. Mi Juana. Y me hablaba. Y me hablaba con esa voz para mí más dulce que el canto de la calandria. Esa ilusión se me hacía tan real, se me hacía tan cierta, que un día, al llegar al rancho, mi hijo me dice: ¿pero cómo? ¿Todavía está tomando guaro, papacito? Lleva 6 días de estar tomando. ¿Por qué toma tanto de un tiempo a esta parte? ¿Por qué? ¿No ve que estoy descalzo? ¿No ve que estoy vestido de harapo? ¿No ve que cuando salgo de la escuela me gritan: ¡si tu padre es un borracho! Y tienen razón, papacito, ¿por qué? Porque estoy tomando a mocoso sonso. ¿Y no ve que tomando la estoy viendo? ¿A quién? ¿A quién? Aquí en que está dentro, si dentro del rancho no hay nadie más que usted y yo. Que no está viendo a su madre. ¡Juana! ¡Juana! Dice tu hijo que no te ve. Usted está viendo a mi madre, pero ¿cómo? Y no me ha dicho usted siempre que mi madre ha muerto cuando yo nací. ¿Dónde está mi madre? ¿Dónde está mi madre que yo quiero verla? Usted quiere verla a su madre. Por verla a su madre, usted tiene que tomar guaro. Tiene que tomar mucho guaro, al igual que lo tomo yo. Y un día, frente al rancho, me apeo. De adentro, me venía un ruidaje como de risa, llanto y pataleo. Algo más negro que el ojo de mi caballo cruzó por mi cabeza y de una patada eché para abajo la puerta del rancho.

0: tomando. Yo voy a seguir tomando porque quiero ver a mi padre como usted la ve. ¿Comprenden ahora por qué no tomo más?
1: A ver, don Justo Germán, pues una inspiración de el Indio Duarte, de origen argentino, que nos ha trasladado José Luis en un sentimiento, como normalmente suele suceder, don Justo. A ver, Eric, si me ayudas acá con la cámara, por favor. De el ejemplo, no, si tú la vienes, ay, sí, el ejemplo que siguió el hijo, ¿verdad? Lógicamente, sí. Al calor del licor, pues...
2: creía ver que estaba en el interior de la casa la esposa.
1: Exactamente, ¿verdad? Y como cualquier otro jornalero, pues llegaba a donde se juntaban todos. ¿Y cuál era el objeto? Que se pusieran a beber, que se pusieran a libar, ¿verdad? Y entonces, pues él ya no quería más a alguien. El capataz le decía que lo invitaba a que bebiera, pero no quiso más, ¿verdad? Y la insistencia hizo que el caballero le dijera, ya no, y luego toda la historia que narró José Luis, don Justo Germán, de este personaje, que pues al final de cuentas, don Justo, explicó la razón de que en algún momento su hijo, ¿verdad?, empezó a seguir el ejemplo del padre, y ahí la enseñanza del por qué ya no tomó más.
2: Hay un fragmento breve que dice... los tenéis, ¿cuál los hacéis? De esta cuenta, pues se quiere tener un hijo sabio, inteligente, respetuoso, tiene que ser ejemplo papá. Y el ejemplo este que dio ser víctima del alcohol es para decir que los hijos siguen las pisadas de los padres, y ahí es donde tenemos que cuidarnos nosotros, los que tenemos nuestros cinco sentidos. Yo creo que José Luis ha hecho muy buena declamación tanto de la chirimía como de este poema de tipo sudamericano. De esta cuenta, entonces, se explica y se dice que el hombre tiene talento, el hombre tiene habilidades, y José Luis lo ha manifestado en esta oportunidad con las dos poesías, las dos versiones que ha declamado.
1: Aníbal Orozco dice, muy bonito programa, saludos a don Justo, a Oscar Daniel y al profe José Luis. Escucho en el caserío San Juan del Pozo, Piedra Grande. Gracias, Aníbal Orozco, por vernos, por escucharnos y por seguir el programa. Elías Godínez, buenas tardes a estos grandes personajes, don Justo Germán, Oscar Daniel y el gran poeta sanpedrano, profesor José Luis de León, que Dios lo bendiga siempre. Sanpedranos de corazón, dice Elías Godínez. Gracias, nuestro amigo Elías, por seguirnos a través de Facebook. Fabiola Orozco Hernández, qué belleza. Felicitaciones a José Luis. Saludos a todos en cabina, nos dice señor Fabi, quien interpreta la fiesta criolla. Sopranis Werner dice, saludos al gran poeta José Luis de León. Y porfa, saludarme a tío Boanerges Vega. Que sintoniza en Amatitlán, así que para don Boanerges Vega, gracias por estarnos escuchando, por estarnos viendo a través de nuestra página de Facebook, Occidental Radio 88.7, él está sintonizando en Amatitlán a nombre de Werner Soberanis, y bonito programa el día de hoy, nos dice él mismo. Así que, pues, a ver, tengo otro mensaje antes de que ustedes hagan algunas acotaciones, José Luis y don Justo. Don Justito, Oscar Daniel y José Luis, es un gusto saludarlos, deseando que nuestro Padre Celestial derrame muchas bendiciones sobre ustedes y quienes hacen posible el programa. Miren que este poema me hizo llorar. Dios derrame muchas bendiciones para ustedes. Y pidiendo a Dios por los que tienen esa enfermedad del alcoholismo, porque sufre toda la familia. Primero don Justo Germán, acotando respecto a este último mensaje, y luego escuchamos a José Luis.
2: Es una gran verdad la que explicó, y con pocas palabras decimos nosotros que cuando se tiene la mente despierta, se capta, se entiende, se hace un repaso del accionar de cada día y decir, ya no

0: debo seguir aquí, mejor sigo acá, porque Dios me hizo con inteligencia. Dios me creó para honrarlo y no para deshonrarlo. De esta cuenta, yo creo que sí, vale la pena mencionar esto y volver a recordar a don Humberto Miranda Fuentes, a don Amadeo Castañón, de igual manera al doctor Roberto Fuentes, a don Fabián y a todos estos hombres que dieron el apoyo para que se hiciera este tipo de actividades culturales que en sí pusieron en alto el nombre de San Pedro, porque traspasó el nombre de San Pedro en este rubro de la poesía, de la declamación, fue más allá de nuestras fronteras y poetas de otros lados vinieron también para hacer declamaciones y decir que San Pedro Zacatepeques era digno de esta unidad.
1: José, ¿qué dice de los mensajes que han enviado y también de las poesías declamadas?
2: Agradecimiento a Rudy Mejía, él hablaba de compañero de primaria. Rudy, muy amigo de niños, y hoy también. Entonces, esto también me traslada al programa de don Amadeo el día viernes, que le tituló varios, el día viernes de 2 de la tarde a 4, porque era doble jornada. Ya sabíamos que el viernes teníamos que llevar algo, chistes o poesías o canciones, para pasar a interpretar, porque luego, ya fogueados, nos mandaban a Radio Retama, al programa que tenían de los artistas. Entonces, agradecimiento a todos ellos por este estímulo y en cuanto al poema, que el mensaje penetre.
1: Que lleve lección, ¿verdad? Porque es parte del programa San Pedro de antaño, de hoy y de siempre. Señor Celeste Velázquez Joachín, saludos, dice, y bonito programa. Gracias, señor Celeste, por seguirnos, por escucharnos, por vernos a usted y su familia aquí en la lomita del Cantón Tonalá. Siempre están atentos al programa. Saludos para su hijo Eduardo, señor Ceres, y para toda la familia también, que seguramente están disfrutando o ya disfrutaron del almuerzo y lo están haciendo con la poesía y con la programación, José.
2: Como lo está haciendo Fabiola Orozco.
1: Exactamente.
2: Porque Fabiola de niña empezó a foguearse en el canto y cuánto me agradaría, ¿verdad? Alternar con Fabiola aquí en su recital musical y un
1: fantástico
2: recital literario.
1: Exactamente.
2: Para que ella recuerde su niñez y es una voz tenor nata la que ella tiene.
1: Pues ojalá, Fabiola, ¿verdad? Si de repente en alguna de estas...
0: Un desafío.
1: Exactamente, don Justo Germán, y si tiene la oportunidad, porque ya no vive aquí en San Pedro, entiendo que así es, el otro día nos contó, pero si en una de esas tiene la oportunidad de venir a San Pedro y quiere compartir también con la audiencia de Occidental Estéreo, dar a conocer el talento también que ella tiene, que Dios le ha dado, porque todas las capacidades que tenemos los seres humanos son dadas por Dios, pues sería una perfecta conjunción. Señor Julieta Almengor dice, un poema que declamó profesor José Luis mencionó una palabra que decía parsa. Creo que es colombiano porque eso significa amigo. Es el parcero. El parcero es un término que se utiliza en países sudamericanos, ¿verdad?
2: Sí.
1: Y parcero se refiere a algo así como a su cuate, ¿verdad?
2: La pampa argentina.
1: Exactamente.
0: Sucuatacho.
1: Así es, sucuatacho, lo que nosotros conocemos como sucuate. Ernesto Ochoa dice, buenas tardes, don Justo Germán. Y Pablo, se enchinó la piel al escuchar los versos de la chirimía y conjugar el poema porque no, y conjugar también el poema ¿por qué no tomo más? Que siga resonando continuamente la voz de don José Luis, que este inicio del mes le augure bendiciones de Dios, dice Ernesto. Gracias, Ernesto Ochoa, por escribirnos a través de nuestra página de Facebook, Occidental Radio 88.7. Es Normi Ramos quien nos escribió hace ratos. Ella dice, pues le hizo llorar el poema este de ¿por qué no tomo más? Porque seguramente la experiencia que se da en muchos hogares y que genera tragedia cuando esto se convierte en un aspecto sin control, la persona que empieza a beber y no tiene control se vuelve en una enfermedad, pero que lleva a la tragedia, no solamente a la persona particular, sino a la familia, José.
2: Le roba la paz a toda la familia.
1: Así es.
2: Pero Dios hace el milagro para salir de ese infierno. Quien sale de ese infierno es por obra de Dios, como el caso mío.
1: Así es. Bueno, pues esas son las cosas, don Gusto Germán, que también tenemos que ver, de tener la voluntad, ¿verdad? Con la ayuda de Dios uno solo no puede hacer las cosas en todos los aspectos de la vida. Así
2: la clave está, perdón, está en que el enfermo reconozca que tiene enfermedad alcohólica.
1: Tiene ese problema. Y trate de alejarse, ¿verdad?, de eso. No es fácil, don Gusto Germán, pero con la ayuda de Dios creo yo que se puede.
0: No, y estoy pensando justamente en aquel hijo pródigo, que tenía una tremenda riqueza por parte de los papás y luego pues se ilusionó, perdió la cabeza, como decimos, y le pidió a su papá que le diera la parte que le correspondía y se fue a malgastarlo todo, a comer algarrobas.
1: Sí, algarrobas.
0: Y estar ahí totalmente perdido, pero un día reconoció cómo estaba buscando comida en los basureros y dijo, ya no puedo seguir así. Me levantaré e iré a la casa de mi padre y le diré, padre, he pecado contra el cielo y contra ti, ya no soy digno de ser llamado tu hijo. El amor de padre. El padre de inmediato, cuando vio que iba de lejos, se levantó, pidió a los otros hijos, a los criados de la casa, para decirles, cámbienle la ropa, que venga, pónganle un anillo en la mano, porque este mi hijo muerto era y ha resucitado. Y de esta cuenta sale el padre, le da el beso, le da la bienvenida, y el hijo pródigo se incorpora a la vida, muestra del amor divino, del amor del Padre.
1: Marco Fuentes dice lo siguiente desde la zona 18 en la ciudad capital. Buena tarde, don Gusto Germán, muy bonito programa. Les saludo desde la zona 18 en la capital y seguramente se ha deleitado también con los poemas. Antes de irnos al corte comercial, acá tenemos una petición, un reto que nuestro buen amigo Estuardo Morataya hace. Creo que él en algún momento le dio a conocer a hubo probablemente alguna comunicación con José Luis y Estuardo escribió unas letras dedicadas al hormigo. ¿Cuál es el hormigo? Es ese árbol del que se fabrica nuestro instrumento nacional, la marimba. Y pues Estuardo pide, si es posible, que en algún momento, por supuesto no ahorita, porque tendría que prepararse, que pueda José Luis estudiar el poema, revisarlo y en algún momento declamarlo. Así que ahí está la invitación, José, ¿qué nos dice?
2: Hay varias versiones de la marimba. Hay una versión que es muy larga, es la bella poesía. Pero vamos a tratar de unir estrofas y fragmentos para poder deleitar al público.
1: Exactamente. Bueno, pues aquí Estuardo nos cuenta que él en algún momento le tuvo la inspiración y escribió unas estrofas para el hormigo. Así que se lo vamos a hacer llegar a José Luis en su momento. Antes de irnos al corte comercial, dice, buena tarde don Justo Germán, Pablo Germán y el poeta y profesor José Luis de León. Dios los bendiga y los guarde. Gracias por compartir esos bellos poemas que me han enchinado la piel. Los saluda William Godínez de el Cantón San Juan del Pozo. Gracias, William. Y qué bueno que el programa también esté cumpliendo su cometido el día de hoy con el recital que nos ha hecho nuestro buen amigo José Luis de León. En vivo estamos en las 2 de la tarde con 25 minutos. En repetición el programa a partir de las 20 horas 8 de la noche. Hacemos nuestro corte comercial porque gracias a estas marcas el programa se transmite aquí en Occidental Estéreo.
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1: Los sanpedranos radicados en la ciudad de Austin, Texas, Alex y Mildred Velázquez, recuerdan su tierra y recuerdan también sus raíces, invitando al pueblo sanpedrano para que todos juntos puedan disfrutar en armonía, en paz y en tranquilidad de estas fiestas junianas. Pero a la vez también exaltan la memoria de sus padres y de sus suegros, don Calixto Agustín Velázquez y doña Francisca Kikivix. Comerciantes, aguerridos y emprendedores, como los hay muchos en esta tierra de San Pedro Zacatepeques. Gracias al trabajo de don Calixto y de doña Francisca, ellos salieron adelante. Pero además también se recuerda la memoria de los padres de Mildred, don Luis Guillermo Godínez y doña Sara Morales, que implementaron la primera fábrica de dulces formal, dulces típicos aquí en San Pedro Zacatepeques, la fábrica de dulces Géminis. Así se exalta la memoria de San Pedro Zacatepeques, así exaltan ellos junto a sus hijos, Luis, Alex Jr. y Diego, la memoria de sus padres, de sus suegros y de sus abuelitos respectivamente. Muy bien, don Justo y José Luis de León, ya tuvimos el recital, el primer recital de nuestro poeta, y hay memorias, don Justo, de varios poetas que han pasado por San Pedro Zacatepeques.
0: Sí, efectivamente, pero quisiera yo que aprovecháramos este espacio para decirles que más aún, en este mes de la chicanidad, Oscar Daniel, San Pedro Zacatepeques tuvo un gran, una gran admiración, un gran nivel cultural. Sociedad Coral Mexicana Herediana, quiero decir, de igual manera, Orquesta Sinfónica Juvenil, Orquesta Sinfónica Nacional, y cuántos artistas, cuántos conjuntos que vinieron a cantar, a declamar. Onelia Sosa, la mamá de Onelia Sosa, Alicia Azurdia y muchos más, porque fue así, muestra de ello el antiguo mercado, el mercado municipal, que se convirtió en una sala de gran presentación cuando vino la Sinfónica. Sobre todos los puestos, los vendedores accedieron a la petición de la Casa de la Cultura, se puso el tinglado, el maderamen, y ahí fue la tremenda presentación de un mercado comercial a un salón, un escenario totalmente cultural. El resultado de ello, el apoyo que dieron las autoridades municipales, la Casa de la Cultura Sanpedrana, las gestiones, las conexiones que hubieron por parte de chicanos que radicados en Guatemala hicieron todas esas gestiones para venir, de Quetzaltenango de igual manera, cuántos vinieron para cantarle a San Pedro, más aún en el mes de la chicanidad. De esta cuenta, poesía, música, declamación, recitales y tanto más en el mes de junio, el mes de la chicanidad, que estamos ya iniciando porque hoy es 1 de junio. De tal manera, Oscar Daniel, que estamos así para seguir rememorando esta historia cultural, social, religiosa y deportiva. ¿Cuántos declamadores, cuántos cantantes que, como ya decía José Luis anteriormente, los fines de semana en las escuelas, por la tarde, se hacía una reserva de tiempo para así hacer los respectivos ensayos? Me gusta mucho un poema de Eliú Urías que dice Caminando con San Pedro, porque él expresa ahí todo lo que es la vida chicana. De igual manera, lo hace Carlos de León, que ha escrito Carta al paisano ausente y otras poesías. José Luis Rodas, como dije anteriormente, y por qué no recordar también a Alfredo Corbis, a Joel Paz Letona, que con su pluma, con su letra, hicieron la expresión de la cultura chicana.
1: Antes de leer algunos mensajes, José Luis, ¿qué recuerda usted de estas facetas de las que ha hablado don Justo Germán, de esa Casa de la Cultura, de los escenarios que improvisadamente se levantaban para que fueran escenario de este tipo de recitales o actividades?
2: Yo creo que la Casa de la Cultura comenzó en la Casa don Margarito Orozco,
0: el Moyo,
2: en la Casa don Raimundo Sánchez. Ellos eran vecinos, y entonces se comunicaban para intercambiar sentimientos en cuanto a versos. Con ellos dos comenzó la corriente literaria en el pueblo, ya formalmente, escribiendo a revistas. Estaba también un poeta nato, apellido Menchú. Luego de ellos se fueron incorporando algunos más, como el sobrino de don Margarito, don Justo Cuarta Bautista Orozco. Y así como don Justo, otros escritores como Aramis Bautista, que fue quizás la segunda generación de ellos. Y también hay que mencionar al licenciado Armando Bravo. Él integraba un movimiento literario, Pluma y Sol, parece, si no estoy mal. Luego también tenemos a personajes como el caso de Genaro Fuentes. Él escribía y declamaba. Johnny Miranda, declamador. Humberto Miranda. Y así como Humberto Miranda, me refiero al niño, el verdadero niño campesino de la José Ramón Gramajo. Remaches, Rema le decían de apodo, pero a este muchachito en la Gramajo se le conocía como el niño campesino por el poema. Y entonces toda esta corriente literaria, tanto de escritores como declamadores, también hace una identidad en San Pedro. Quiero resaltar y aprovechar para mandar una felicitación al ingeniero Eric y a su equipo, porque a través de ellos estoy viendo la nueva pleyade. Así de es. Escritores.
4: Y de poetas.
2: Tanto del área rural como del centro y sobre todo juventud. Y eso a mí me congratula porque ellos están cultivando la belleza del alma. Es decir, que toda esta pleyade de señoritas y jóvenes que están escribiendo son la nueva sociedad creativa de San Pedro Zacatepeques, la nueva sociedad estética, la nueva sociedad humanística. Como el caso mío, yo estoy aquí porque me gusta estar comunicándome a través de la poesía con los demás, para enviarles cómo a través de la lectura de la poesía y escribir, las emociones se van encontrando y uno también se va encontrando internamente. Entonces yo quiero resaltar, en cuanto a los escritores, a Estuardo Moratalla, porque dice él ahí ahora que ya me estoy volviendo sanpedrano, ya soy parte...
1: Sí, eso dice él, dice sentirse sanpedrano. No es de San Pedro, ya dijimos que es de Pueblo Nuevo Viñas, allá en Santa Rosa, pero él ya se siente sanpedrano a consecuencia de escuchar año con año el programa San Pedro de antaño.
2: Y ya está escribiendo Sentir Sanpedrano.
1: Así es, así.
2: Y eso es muy importante para la gente que ha venido a San Pedro y que ha sentido ese albergue emocional.
1: Así es.
2: Porque somos así. Aunque hay unos comentarios que dice que los sanpedranos ante los extraños somos muy acomedidos y con los nuestros no tanto.
1: Exactamente, sí. El famoso dicho, ¿verdad? Nadie es profeta en su propia tierra. Hay unos mensajes que ingresaron a nuestra página de Facebook. La profesora Lilian Margot de López dice, buena tarde, excelente programa San Pedro de antaño, felicitaciones. Inspiraciones tan bellas en la voz de nuestro poeta José Luis de León. Renato Mérida dice, mi abuelo don Arturo Mérida de la Estrella de Occidente. De repente se recuerda de esa marimba don Justo Germán y qué gusto de ver que está bien. Si podemos acotar nuevamente, porque ya hablaron ustedes en alguna ocasión de los Mérida, ya hemos hablado aquí, Renato, de la familia Mérida, del programa, en este programa, de también la calidad artística, pero brevemente para recordar a Renato Mérida, que es nieto de don Arturito Mérida.
0: Bueno, pues don Arturito Mérida, descendiente de don Julián Mérida, su marimba, su sala de estudios la tenía aquí en el cantón El Gallo Rojo y él destacó con la marimba Estrella de Occidente, legando, como ya dijimos el otro día, también esta herencia musical a su hijo que vive aquí al inicio de la calzada Independencia. De esta cuenta se ha mantenido la música porque en las venas de los sanpedranos corre el sonido de la marimba. Y por eso siempre decimos que la marimba es la expresión musical de la selva milenaria cantándole al mundo a través de Occidental Estéreo 88.7 y también a través de www.occidentalradio.com. ¿Cómo no recordar entonces la Estrella de Occidente de don Arturito Mérida ahí en la loma del Gallo Rojo?
1: Hugo Marco Tulio Fuentes dice, felicitaciones, excelente programa, Dios los bendiga a don Justo, a Oscar Daniel. Recuerdo, dice Hugo Marco Tulio, José Luis, las veladas en el Salón Jardín Sanpedrano, de eso ya hablamos. Gracias, Hugo. Por cierto, Hugo Marco Tulio, a ver, don Justo Germán, si tiene la bondad, decimos aquí en San Pedro, ahora tenga la bondad de alcanzarme una de las chicharras que está dentro de esa bolsita negra, porque se recuerdan que el viernes pasado, Hugo Marco Tulio nos ofreció unas chicharras, ¿verdad? Porque cuando estuvimos hablando de las chicharras y de los trompos, una, don Justo Germán, yo creo que no mucho se logra ver, pero aquí están las chicharras. Ya vamos, hoy ya no nos va a dar tiempo de regalarlas, pero aquí están. José, mire, aquí esta chicharra tiene la cualidad de que trae la puntita y algunas de estas, pues simple y sencillamente se les daba vuelta como para jugar un trompito, ¿verdad? Así que, ¿qué dice de este detalle?
2: Se bailaba así, pero no funciona.
1: Exactamente.
2: Entonces solo era para empezar a ensayar.
1: Eso.
2: Los niños de, qué sé yo, 6, 7 años, porque ya la chicharra ya formal ya tiene ya su técnica, va, para manejarla.
1: Ya lo dijeron ustedes.
2: Sí, exactamente.
1: ¿Verdad? Se vacía. Está adentro, se va a vaciar y luego se le hace un trabajito para ponerle la puntita. Gracias, Hugo Marco Tulio. Josh CB dice, excelente programa, saludos desde la mesa que más aplauda. Ah, es Josué, gracias Josué. Josué es hijo de señor Erika Bautista, nieto de doña Tomasa Bautista y de don Justo, me imagino que ustedes lo han de recordar a estos paisanos. Saludos a ellos, José Luis.
2: Antes a Renato
1: Media, sí, ajá.
2: Hay que recordar no solo a René, uh-huh, el que han hablado ustedes. René hace años falleció, el maestro de música. Uh-huh. Pero el que fue la mano derecha de don Arturito en los chances o en las tocaditas fue Ulises. Uh-huh. Ulises era el más pequeño, pero él era el del trajín para cumplir con los compromisos, ir a citar a todos los músicos para los estudios.
1: Muy bien.
2: Ulises.
1: Muy bien.
2: Entonces lo recordamos.
1: También de la familia Mérida.
2: Es al tío Ulises, ajá, de Renato.
1: De Renato, muy bien. ¿Y qué nos dice de don Justo y de doña...
2: Pero oriénteme un poquito más.
1: De los señores Bautista que vivían aquí frente a la doña Margarita que hacía chorizos. Allí creo yo que era el sector... padres de señor Gladys Bautista, profesora Gladys Bautista, que vive ahí frente al recordado, ajá, don César Juárez Caja. Ahora sí ya, doña Tomasa era el nombre de ella, doña Tomasa, la mamá de doña Flori, de doña Sonia, de señor Gladys, de señor Erika. ¿Don Justo?
0: Pues hombre de regular estatura, pero inquieto, porque en sí él tenía también ese amor por San Pedro, por el arte de la declamación, la poesía y la música. De esa cuenta, ¿cómo no recordar a estas gentes y aún recordar esos antojitos que se hacían para disfrutar de una refacción, de un almuerzo, de algo que decía, esto sí es para chuparnos los dedos? Y hablando de quienes hacen comidas, saludos para doña Verónica Consuegra, que también hace rica comida y siempre nos sintoniza.
1: Efraín Fuentes dice, buena tarde don Justo, Germán, Pablo Germán, excelente programa y felicitar al poeta José Luis, de la familia de mi padre Fabián Fuentes. A los 90 años no se pierde ni un programa, dice, en la zona 1, así que saludos para don Fabián, que siempre está atento del programa. Elizabeth Vela nos dice, buena tarde, al escuchar estos hermosos poemas, inevitablemente viene a mi memoria mi querido Valle de la Esmeralda, tierra que llevo siempre en el corazón, aún estando desde la capital. También recordé con mucho cariño y orgullo a mi hermana Telma Velázquez, quien ha tenido una destacada participación en Boston con la interpretación del poema La Chirimía, llevando en alto el nombre de nuestro querido Valle de la Esmeralda en nuestro departamento y, por qué no decirlo, también de Guatemala. Felicitaciones por tan excelente programa, por abrir estos espacios de cultura y por mantener viva la inspiración, las raíces y el talento de nuestra gente. Dos mensajes más, o uno creo yo, y luego nos iremos a corte comercial. Saludos tío Justo Germán, complacernos con el son Bailar Llorando de los Internacionales Conejos. 6 meses después de fallecido René Vázquez, su sobrino, están escuchando en Calzada Independencia, Anthony Quiñones y toda la familia. Gracias Anthony.
0: Gracias Anthony, familia Vázquez, por sintonizarnos y recordar siempre a su señor padre y reportarse al programa de Occidental Estéreo, especialmente el programa de La Checanidad, San Pedro de Antaño.
1: Saludos para doña Eloísa, que seguramente también está disfrutando del programa San Pedro de Antaño, de hoy y de siempre. Vamos a corte comercial y regresaremos con el segmento final, porque estamos ya a 12 minutos de puntualizar las 15 horas 3 de la tarde.
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1: Y aquí estamos con San Pedro de antaño, de hoy y de siempre, iniciando el mes de junio, el mes número 6, en el año 2026. Junio, mes del Padre, Día del Padre, 17 de junio. Y luego el 24, las flores sobre los pozos, las pilas, el día de San Juan Bautista. Y cuántos otros lugares donde hay pilas, hay pozos, todo esto hace decir que se resalta lo que es en sí la creación de Dios para nuestra higiene, para nuestra hidratación. Estamos con San Pedro de antaño. En uno de estos días, José Luis, a lo mejor mañana, nos vamos a la cocina y vamos a ver que las amas de casa hagan con nosotros las deliciosas comidas, los recados de tal y tal cosa, un caldo, un caldillo, unos frijoles, en fin, todas las comidas que disfrutaremos en uno de estos días, y si será mañana, mucho mejor, porque creemos que las amas de casa se van a involucrar. Oscar Daniel, José Luis de León, estamos siempre con la presentación de este San Pedro de antaño, de hoy y de siempre, a través de Occidental Estéreo, iniciando el mes de la chicanidad.
2: Voy a usar este micrófono, Eric, para hacer un cambio, porque vamos a ser corteses con quienes se toman sus pasos aquí a la emisora para pues venir a dialogar con nosotros, a escuchar, o por algunos otros temas que tienen la oportunidad de venir aquí a la emisora. Maestro Ulises Fuentes, véngase un ratitito, por favor. Aquí nos vamos a rejuntar, como decimos los sanpedranos. Ahora sí estoy con el 13. Mi estimadísimo Eric, tome asiento, por favor. El compositor sanpedrano también, Ulises Fuentes, que está aquí con nosotros en la cabina visitándonos. Y pues aprovechamos para recibir un saludo suyo, Ulises, reconocer también el talento que usted y su familia han tenido como compositores sanpedranos. Por algunas otras razones vino y encaminó sus pasos aquí a la radio, pero Ulises, envíele un saludo a los oyentes de Occidental Estéreo, a los que nos ven en Facebook y nos escuchan a través de la radio.
3: Ok, muchas gracias, Oscar Daniel. Para mí es un gusto, un honor estar acá al lado de grandes locutores como es don Justito.
2: Gracias.
3: Amigo José Luis y de su persona. ¿Qué más me queda? Desearles un cordial saludo a todos los sanpedranos que radican acá en Guatemala y fuera de nuestras fronteras. Por razones propias, pues tomé mis pasitos y no me quise ir a mi casa sino mientras no ver el programa que finalizara, si no me la pierdo.
2: Muy bien.
3: Entonces estamos al tanto del programa y muchas gracias por esta entrevista y que Dios los bendiga. Y muchas felicidades, porque uno regresa añales de vida.
2: Así con es.
3: Al escuchar el programa, son bastantes años los que se regresan. Y sí hemos vivido parte de lo que ustedes dicen, ¿verdad? De lo que ustedes hablan. Hemos vivido esa parte, porque gracias a Dios ya ya tengo mis 69 años, entonces ya hay un poquito de historia para poder clasificarla y decir esto fue así, esto es asá. Pues muchísimas gracias, don Justito, nuevamente José Luis, y gracias, Osquitar.
2: También. Muy bien, Ulises, le digo yo, de cariño y con respeto, ¿va? No es que me esté igualando, ni todo lo contrario, pero también reconocer porque aprovechamos que usted vino para reconocer don Justo Germán y José Luis el talento de los compositores sanpedranos. Ulises es uno de ellos, ha tenido la oportunidad de brigar en el mundo de la música de San Pedro, Zacatepeque, don Justo Germán, y entonces creo yo que también es bueno aprovechar la presencia de él para que a todos los compositores, a todos nuestros artistas, les enviamos un saludo desde Occidental Estéreo.
1: Que Ulises nos diga las raíces de su árbol genealógico musical y desde luego también de las raíces familiares.
3: Sí, pues desde luego, pues yo tengo mi inicio desde la edad de 8 años. Empecé a agarrar las baquetas con la experiencia de mi señor padre, Valentín Fuentes. Luego, pues él quería que yo avanzara un poquito más y me pagó un maestro adicional, que era don Manuel Orozco de Los Conejos. Y entonces ahí principia mi trayectoria musical. A la edad de 10 años, pues yo ya ejecutaba la marimba perfectamente bien, me atrevo a decir, porque ya amenizábamos alboradas, ya cargábamos la marimba, ya llevaba nuestro banquito bajo el brazo, descalzos, moliendo el hielo, porque ahí donde viven los actuales conejos ahorita era puro llano. Uh-huh, sí. Entonces era un riachuelito y nosotros lo pasábamos caminando, tipo 3 de la mañana. De ahí empieza mi vida musical.
1: Y como siempre ha habido jocosidad, pues en aquel entonces, ya que él ha hablado, había una pieza que se llama San Jorge, pero el público decía, toda la gente pide San Jorge, los valentines no pueden tocar.
2: Y José, ¿qué le dice?
1: Algo más todavía, sí, quiero decir, eran duros. Porque así le decían al papá, al abuelo, don Valentín, duro, duro para las baquetas y duro para darle a sus patojos.
2: José, ¿qué le dice a nuestro paisano Ulises?
4: En la carta lírica se menciona a la familia de Ulises, donde se menciona cargando la marimba. Y me refiero a don Agapito, al abuelo de Ulises. Duro. El abuelo de Ulises, don Agapito, era el maestro de cada año para enseñar el parlamento al futuro parlamentero. Es decir que don Agapito fue uno de los primeros maestros. Luego don Ulises, don Valentín, con el contrabajo. Y parece que allá lejos me recuerdo, Ulises, que tu papá con los conejos usó el arco, ¿sí? Y para abreviar, porque la trayectoria no solo de Ulises, sino de Vitelio, de Higinio, de Delfo, de los hermanos mayores, él es el chipe, ¿verdad? De los varones.
2: ¿Usted es el chipe, Ulises?
3: Sí, para servirle.
4: Y por eso no cabe duda que don Valentín lo llevó a academia, ¿verdad? Para que de niño aprendiera, ¿verdad? Por ser el chipe. Y entonces, la anécdota es de que ya no le van a decir Ulises duro, sino que le dicen Ulises nueva vida. Y así nos despedimos de hace años, de la década de los 70. Ellos venían de una tocada, no sé de qué municipio, como a las 2, 3 de la mañana, llegaron a San Pedro todavía con el uniforme, Ulises y Aquilino. Y nosotros regresábamos a casa también de una velada. Y de repente me encuentran en Santa María y me dice Aquilino, José Luis, venite. Nos vamos a tomar aquí una cervecita porque acabamos de venir del chance. Y nos metimos con don Paco 45. Y ahí estaba una mesa rodeada de charrudos. Y la puerta estaba cerrada o entrecerrada. Pero como el artista tiene el carácter de no, que no hayan fronteras, y de repente pidió Aquilino el litro para los tres, y empezamos a platicar. De repente empecé a ejecutar y empezó a cantar Aquilino. Y yo que le hacía segunda o contraalto a Aquilino, y vienen los charrús, uno de los charrús pasó una botella donde nosotros estábamos, digo, aquí está esto, patojos, y canten tal canción, parece que una de Vicente Fernández, y se la arrancó Aquilino, y pidieron otra, y otra, y otra, y ya no nos querían dejar salir. Y puso la pistola el charrudo en su mesa. Que aquel que se levantara de la mesa
2: se lo llevaba.
4: Entonces por eso nos decimos, tenemos nueva vida.
2: ¿Qué nos dice de esa anécdota, Ulises? Pues recordando las cosas que ustedes los artistas, pueden vivir y disfrutar.
3: Sí, una anécdota muy, muy, muy buena, muy difícil de olvidar, porque claro, son cosas que le pasan a uno por travieso, pero sí, en realidad nos asustamos, la verdad nos asustamos, ya vimos la pistola en la mesa y ya fue otra cosa. Entonces ya seguimos a las órdenes de ellos, porque hasta que ellos nos dieron puerta libre fue que salimos. Entonces, y no nos salimos más, seguimos toda la madrugada ahí.
2: Muy bien, Ulises, pues qué gusto haberle tenido por acá y estar compartiendo unos minutitos. Quiero leer un mensaje más que ha ingresado. Fabiola Orozco Hernández nos dice: gracias por sus conceptos, José Luis, y si Dios lo permite, un día no muy lejano estaré ahí con ustedes, nos dice Fabiola.
3: Bienvenido.
2: Pues que no sea muy lejano, Fabi, porque el programa se termina el 30 de junio, ¿verdad? Entonces ojalá que pueda tener chance, si así el tiempo y las condiciones se lo permiten también. No vaya a tener pena, Fabiola, aquí no vamos a tener la pistola nosotros sobre la mesa para que usted ya no se vaya. Señor Leti Almengor dice: felicitaciones, don Justito, Oscar Daniel, muy bonito programa y saludos para ustedes allí en cabina. Pues muy bien, don Justo Germán, así estamos terminando. Tengo otro mensaje más, dice: buena tarde, don Justo Germán, y personal de Radio Occidental Estéreo, le saluda Sandra Velázquez desde la ciudad de Los Ángeles, California. Aquí como siempre, todos los días, escuchando tan bello programa San Pedro de Antaño, deseando felices fiestas al pueblo sanpedrano. Sandri Velázquez es esposa del paisano Danilo Velázquez, el famoso Bing, ¿verdad? Les enviamos un cordial saludo hasta la ciudad de Los Ángeles. Pues, con la presencia del compositor sanpedrano Ulises, don Justo Germán, con la participación que tuvo José Luis de los Poemas, de un servidor, usted termina el programa, nos despide, y por lo menos así Ulises no se lo perdió, sino todo lo contrario, fue parte del programa. ¿Qué nos dice
4: José Luis? Para felicitar a Ulises porque me regaló un disco. Y tiene unos boleros bien lindos, Ulises, ahí.
2: Esa es la cualidad que tiene Ulises.
4: Unos boleros bien lindos.
2: Y los arreglos que él hace también. Sí,
1: es
2: que
1: nosotros los fuentes, nato, ¿no? Es la identificación de ellos.
2: Así es.
3: Nosotros los fuentes somos ahí, como casi los cuatro hermanos que vivimos todavía. Gracias a Dios tenemos aquello de poder hacer música todavía. Así y es. Aún seguimos, porque ahorita, tal vez en algo particular, yo estoy guardando una dieta, y por lo mismo es de que no estoy trabajando, claro, con los conejos por el momento.
2: Hay que cuidarla.
3: Entonces salud. Tengo que cuidarme mucho y estoy haciendo travesuras como siempre en mi maripita ahí en la casa.
2: Qué bueno, Ulises.
3: Siempre para no perder la costumbre. Bueno, y siempre, claro, para que los paisanos se deleiten con la música.
1: Aragañando está ahora, pero no hay para dónde. Bueno, estamos así. El 30 de este mes será la presentación de la Estudiantina Chicana acá en San Pedro Zacatepeques, para terminar de esta manera y con esa alegría al estilo de Estudiantina la programación de San Pedro de Antaño año 2026.
2: Aquí nos pasa todos los días, don Justo Germán, José Luis y Ulises. Estamos, va de despedirnos y no nos vamos, pero porque la audiencia escribe, ¿verdad? Dice la profesora María Sea: buenas tardes, San Pedro de Antaño, siempre nuestro agradecimiento al maestro Ulises, quien viajó varias veces a Aldea Patí para enseñar a ejecutar instrumentos y enseñar melodías a la banda escolar. Muchas gracias, no olvidamos tan lindo gesto de su parte, nos dice. Y así es como somos los sanpedranos de agradecidos, don Justo Germán. Ahora sí.
1: Y esperamos que ella venga en el día oportuno, que nos avise con antelación para darle participación, como ella sabe cantar, como ella sabe declamar y todo lo que quiera hablar acerca de la checanidad.
2: San Pedro de Antaño de Hoy de Siempre, en vivo a partir de las 13 horas 1 de la tarde, de lunes a viernes, y en repetición a partir de las 20 horas 8 de la noche. Que tengan muy buena tarde a ustedes que nos han visto y escuchado en vivo. Muy buena noche y buen descanso a ustedes que escuchan en repetición.
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0: Amigos y amigas, buena mañana para cada uno de ustedes que está ya en sintonía del máximo poder de la radio. Puntualizamos las 5 de la mañana con 58 minutos. Estamos en el martesito 2 de junio del año 2026. Buenos días para todos, esperamos de que ayer haya sido un excelente inicio de semana, hayan podido arrancar motores de la mejor manera e iniciar la semana y el mes con mucha actitud, con buenos resultados y encaminados en poder cumplir con cada una de las metas y objetivos que se trazaron para este mes número 6. Y si no fue así, hoy es un buen día para poder, primero que nada, planificar cada una de las actividades que usted tenga que realizar, programarlas y cumplir a cabalidad con cada una de ellas.
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0: ¡Ánimo! Hoy es una nueva oportunidad para poder hacer las cosas diferentes y hacerlas de la mejor manera.
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0: Es el amanecer chileno a través de Occidental Estéreo el que le acompaña en esta hora de la mañana.

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Ahora son 10 los minutos que transcurren ya de las 6 de la mañana. 7760-3432 es el número en cabina que usted puede utilizar para comunicarse a esta estación de radio y solicitar algún tema musical que le ayude a iniciar este día con mucho optimismo. O si lo prefiere, escríbanos un WhatsApp al 4242-8180. Porque si me llama de repente le voy a decir, discúlpeme, pero voy a tener que colgar. No, eso no va a pasar. Eso solo lo dice la banda MS. Tengo que colgar. Tema musical que escucharemos.

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0: Seguimos con el electrocardiograma ahora para ver, ¿sabes qué cosa? En el corazón, ¿cómo estás con las relaciones? No solo los íntimos, sino todas las relaciones en tu trabajo, en donde estés. ¿Sabes qué enseña la Biblia? Ay, mira, Jesús dijo, tengo la Biblia en mi mano, me gusta este libro, es el manual para la vida. Jesús dijo algo que lo conocemos como la regla de oro. Escucha bien. Lo que quieras que hagan con vos, hacelo vos con los otros. Lo que pasa que esta palabra se popularizó mal. La gente dice, lo que no querés que te hagan, no lo hagas. No, no. Jesús lo dijo en positivo. Hacé con el otro lo que vos querés que hagan con vos. Esa es la cosa. ¿Sabés qué hay que hacer con el otro? Hay que reconocerlo. Hay que reconocer las virtudes del que tenés al lado. Segundo, alentalo. Sé un alentador, porque a vos te gusta que te alienten. Sé un alentador. Y tercero, obras concretas de ayuda. Acordate, si querés que lo hagan con vos, hacelo vos primero.
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0: Buen provecho para quienes ya disfrutan de los alimentos en la hora de el desayuno en esta mañanita de el martes. Para quienes les da hambre, pues, porque algunos otros, pues, mejor llevan su desayuno a la oficina, al trabajo, al colegio. Pero para quienes desde muy, muy temprano inician con las actividades y el, en esos momentos ya están disfrutando de los alimentos, buen provecho.
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0: De acuerdo al calendario gregoriano, junio. El calendario gregoriano, junio es el sexto mes del año, proviene del latín junius, mes de Juno. En cambio, en el calendario romano, el mes de junio era el cuarto mes del año. Se denomina junio en honor al fundador de la República Romana, Lucio Junio Bruto. Otras opciones estiman que este nombre proviene de la diosa Juno.

0: El 2 de junio se conmemora el Día Mundial de la Lucha contra la Miastenia Gravis, con la finalidad de sensibilizar y concientizar a la población acerca de una enfermedad neuromuscular rara y autoinmune que afecta a miles de personas en el mundo. Usted preguntará, ¿qué es la miastenia gravis? La miastenia gravis es una enfermedad autoinmune y neuromuscular crónica que se origina debido a un desorden en el sistema inmunológico, generando anticuerpos que interfieren con los receptores de los músculos, dañando la conexión entre la sustancia química que circula por las terminaciones nerviosas y las receptoras. Esto ocasiona debilidad y mal funcionamiento de los músculos. Otro dato interesante acerca de este día es que el 2 de junio de 1930 un grupo de profesionales del derecho fundó la Barra de Abogados de Guatemala, pero la dictadura del presidente Ubico prohibió su funcionamiento. Anteriormente se había propuesto celebrar y conmemorar el 2 de junio de cada año como el Día del Colegio de Abogados y Notarios de Guatemala. Posteriormente, la institución empezó su funcionamiento en el año de 1947, específicamente el 10 de noviembre. Y tras varios sucesos, a partir de 1982 ya se reconoce la labor gremial desde esa fecha.
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0: El Colegio de Abogados y Notarios de Guatemala agrupa a todos los profesionales del derecho y busca fomentar el ejercicio ético, la formación continua y la defensa del Estado de Derecho. Y como último dato interesante, si usted es como hoy, como yo, si usted es como yo y ayer se le olvidó saludar a todos los contadores, hoy aún puede enviarle ahí un mensajito. Y es que ayer 1 de junio fue el Día del Contador Público y Auditor. Esto según acuerdo de la Junta Directiva del Colegio de Contadores Públicos y Auditores, que en su artículo primero resuelve dar a conocer a los agremiados del Colegio de Contadores Públicos y Auditores que la fecha aprobada para la celebración del Día del Contador Público y Auditor de Guatemala es el 1 de junio de cada año.

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Bueno, y estamos ya en las 6:30 de la mañana. Tome nota, 6:30 en esta mañana del martes 2 de junio. Ahora que no está... Bueno, muchas gracias amigos y amigas por acompañarse del espacio del amanecer chileno. Estamos llegando ya a la parte final de este espacio radial. Así que gracias, gracias por estar sintonizando el 88.7. Bueno, antes de despedirnos, saludos ahí para don Alirio Monzón, saludos para doña Mari, saludos para el personal de Tortería Mari, que siempre, siempre están sintonizándonos en esta hora de la mañana. Allá en la zona 2, también buenos días para doña Mirna Morales, don Ovil Castañón, también saludos para nuestro buen amigo Elmar. Así que ven y dime cuánto me amas. Que todos tengan un bonito, agradable y bendecido martesito. Échele ganas, ánimo en las actividades de este día. Cada amanecer trae una nueva oportunidad para avanzar, aprender y acercarte a tus metas. No importa qué tan difícil haya sido ayer, hoy tienes una página en blanco para escribir una mejor historia. Así que sonríe, da lo mejor de ti, da tu mejor esfuerzo y recuerda que los grandes logros comienzan con pequeños pasos. Buenos días para todos, estudiantes, trabajadores, emprendedores y para todos los que ya están poniendo en marcha sus sueños. Que este martes esté lleno de energía, buenas noticias y motivos para seguir adelante. Si Dios lo permite, nos escuchamos mañana en Las Viejitas Pero Bonitas. Usted sigue disfrutando de la variada programación del 88.7 todo el día acá en esta estación de radio.

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Muy buenos días, que Dios les bendiga. Yo soy Dennis Thomas, pastor, misionero, maestro de la Biblia. Damos gracias al Señor por Jenny, mi hija, y su obra, y Josh, el yerno, que está tocando instrumentos. Es su ofrenda para el programa. Bienvenidos al programa. Son 15 minutos de Radio Instituto. Yo enseño temas acerca de la vida y la Biblia. Yo les amo, sinceramente, yo les amo. Y quiero ser bendición a su vida, a toda su familia, sus hijos, sus padres, abuelos, bisabuelos. Así viven, tatarabuelos, ¿verdad? Que tengan muchos años, ¿verdad? Pero mire, la vida es del Señor, amén. ¿Verdad? Y hay que decidir lo que vamos a hacer con nuestra vida. Y aquí estoy enseñando, más bien leyendo, pero no solamente algunos textos, los favoritos míos o temas que a mí me gustan. A veces yo digo, mire, ese es un tema, ¿verdad?, muy difícil, ¿verdad? Pero, ¿verdad?, yo quiero ser fiel como apóstol Pablo en Hechos capítulo 20, versos 27, hablando a los hermanos, la iglesia en Éfeso. Él dijo, porque no he rehuido anunciar todo el consejo de Dios, todo el consejo de Dios, completamente todo, ¿verdad? Ni evitando a uno, ¿verdad? O solo enseñando los favoritos, pero todo el consejo de Dios. Entonces son como 300 temas, 2 días cada tema. Entonces sería casi 2 años para cumplir, ¿verdad?, el estudio. Pero mire, cada día puede ser gran bendición, ¿verdad?, y gran ayuda en su lucha espiritual. Siempre mantenga a la par papel y lápiz para anotar el tema, libro, capítulo, los versos, ¿verdad? Entonces, ese puede ser gran tesoro para toda su familia. Ayer comenzamos con el tema de las debilidades. Y tiene que confesar que usted no es perfecto. Ese que no sea gran cosa, tan difícil, ¿verdad? Todos nosotros, ¿verdad?, somos, ¿verdad?, débiles. Tenemos flaquezas, tenemos debilidades. Si usted anda conmigo, va a ver claramente, plenamente, que Don Dennis Thomas, el pastor, el misionero, ¿verdad?, el maestro, profesor de la Biblia, es un hombre, nada más. Es un hombre. Usted me habla, la gente me habla de gran hombres de Dios. No hay gran hombres de Dios. Bueno, Jesucristo dijo, ¿verdad?, que Juan el Bautista era gran hombre. Pero mira, él es Jesucristo, él, ¿verdad? ¿Quién soy yo? Mira, yo no conozco gran hombres de Dios. No, somos hombres y mujeres y tenemos un gran Dios, ¿verdad? Los demás somos seres humanos, carne y hueso, ¿verdad? Carne y hueso, ¿verdad? Y no tenemos poder afuera de Dios. En 1 Corintios capítulo 8, mire, yo reconozco mis, ¿verdad?, algunos de mis debilidades, pero tengo mucho más que ni yo reconozco. Pero otros pueden ver en mí, ¿verdad?, que yo soy débil. Pero dentro de la posibilidad de lo que yo puedo hacer, no quiero ser tropiezo para otra persona. No quiero ser tropiezo para otra persona. 1 Corintios capítulo 8, verso 13 dice, por lo cual, si la comida es para mi hermano ocasión de caer, yo jamás comeré carne para no poner tropiezo a mi hermano. Nosotros vivimos cerca del taquero,
Es gran tentación para mí. Los tacos, ¿verdad? Y la carne y pinto y todo eso, ¿verdad? Pero no quiero hacerlo, ¿verdad? Pero si yo comiendo en el taquero es propicio para un hermano, yo no voy a comerlo, ¿verdad? Pero Dios guarda. Pero mire, no, en serio, no quiero ser tropiezo para otra persona en ninguna forma, sinceramente, ¿verdad? En 1 Corintios capítulo 8, verso 9 a 12, voy a leer solo la primera oración aquí. Dice aquí, en 1 Corintios capítulo 8, verso 9 a 12, dice: pero mirad que esta vuestra libertad no sea tropezadero para los débiles. Entonces, mire, yo tengo libertad de hacer cualquier cosa, ¿verdad? Sinceramente, soy redimido, mis pecados son, ¿verdad?, perdonados y borrados, y aún mis pecados del futuro son comprados, son pagados, son bajo la sangre de Cristo, ¿verdad? Dios me recibió siendo pecador, ¿verdad? Pero mire, no quiero ser, ¿verdad?, tropiezo para otra persona. 2 Corintios capítulo 12. 2 Corintios capítulo 12, verso 10 dice: por eso me complazco en mis debilidades, afrentas, necesidades, persecuciones, angustias por la causa de Cristo, porque cuando yo soy débil, dice apóstol Pablo, cuando yo soy débil, entonces soy fuerte. Miren, yo entiendo esto, ¿verdad? Yo comprendo esto, ¿verdad? Yo estoy claro en algo: yo no soy Dios. Y un hombre o una mujer que dice que son perfectos, tenga cuidado, ¿verdad? Tenga cuidado. Tengo mucho cuidado. En 1 Tesalonicenses capítulo 5, verso 14 dice, aquí en 1 Tesalonicenses capítulo 5, verso 14 dice: hermanos, también os exhortamos a que amonestéis a los desordenados, a que alentéis a los de poco ánimo, a que des apoyo a los débiles, y a que tengáis paciencia hacia todos. Miren, en lugar, lo que ser humano hace es cuando ve debilidades en otros hermanos, va chismeando, ¿verdad?, calumniando, pero mejor, ¿verdad?, tenga paciencia con su hermano, ¿verdad?, y prestar ayuda, ¿verdad? Vaya y abraza a su hermano, dígale, ¿verdad?, ya, aquí estoy, vamos, salimos de aquí, escapamos aquí, ¿verdad? Porque mire, no hay nadie perfecto. Jeremías capítulo 10, verso 23, aquí dice la Santa Palabra, Jeremías capítulo 10, verso 23, reconozco, oh Jehová, que el hombre no es señor de su camino, ni el hombre que camina es capaz de afirmar sus pasos. Hombre es hombre, Dios es Dios. Yo dejo a Dios ser Dios. No tengo solución para sus problemas. Yo no puedo sanar, no puedo arreglar su vida, no. Yo soy mensajero nada más, pero yo conozco a alguien quien puede, ¿verdad? Él se llama Dios. Salmo 127, verso 1. Si Jehová no edifica la casa, en vano trabajan los que la edifican. Si Jehová no guarda la ciudad, en vano vigilia la guardia. Mire,
Yo estoy claro en eso. ¿Verdad? Si hago algo bueno en mi vida, si cumplo algo beneficioso en mi vida, no es porque yo soy, es porque Él es. ¿Verdad? Hay un texto en la Biblia, tengo que buscarlo, pero se encuentra en el libro de Filipenses. Filipenses tiene muchos textos muy importantes. Filipenses capítulo 2 y verso 13. Filipenses 2 y 13. Porque Dios es el que en vosotros, porque Dios es el que en vosotros produce así el querer como el hacer por su buena voluntad. Si usted ve algo bueno en mí, es porque es Dios en mí. ¿Verdad? Yo soy flaco. No tengo panza. Seguro. Tengo pancito. Pero flaco en cuanto de mis habilidades. Pero es Dios en mí. Si usted ve algo positivo en mí, si yo puedo lograr algo para la gloria del Señor, es porque que Dios es el que produce en mí el querer y el hacer de su buena voluntad. Flaquezas, debilidades, todos nosotros somos. En 1 Corintios capítulo 10, verso 12, capítulo 10, dice, así que el que piensa estar firme, escuche esto, así que el que piensa estar firme, mire que no caiga. Mire que no caiga. Dice en 1 Corintios capítulo 9, verso 27. 1 Corintios capítulo 9, verso 27 dice, más bien pongo, Pablo, apóstol Pablo dice, más bien pongo mi cuerpo bajo disciplina. Y lo hago obedecer. No sea que después de haber predicado a otros, yo mismo venga a ser descalificado. Oh, qué triste, ¿verdad? Eclesiastés capítulo 10, verso 1. Eclesiastés capítulo 10, verso 1. Las moscas muertas hacen herir y dar mal olor al perfume del perfumista. Así una pequeña locura.

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2: Es la hora 6:51 minutos.
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4: ¿Qué tal, querido amigo o amiga del programa Cruzada con Luis Palau? De esta forma damos comienzo a una nueva presentación de este nuestro espacio y punto de encuentro en la radio, en donde estudiamos diariamente la Biblia, la Palabra de Dios, de la mano, como siempre, del conferencista internacional Luis Palau. Mi nombre es Jorge Escopazo y en este día estamos llegando al final de la serie 7 Privilegios, con el mensaje titulado Contentamiento Infalible. Así que le invito a que nos acompañe escuchando con mucha atención.
5: Hoy continuamos hablando acerca de los grandes privilegios que puede disfrutar usted, mi amable oyente, y yo también, cuando caminamos con Dios. Hemos mencionado varios y me parece que conviene que los repasemos, tanto para empezar en este día y seguir caminando todos los días de nuestra vida, disfrutando de nuestros privilegios. Primero, y estamos en Filipenses capítulo 4 del Nuevo Testamento, primero, una alegría incesante. No deje, mi estimado oyente, que nada le quite la alegría y la felicidad que son su derecho por medio de Jesucristo. Segundo, el privilegio de vivir sin las ansiedades que carcomen a tan grande segmento de la humanidad. El hombre que descansa en Cristo, la mujer que se deleita en Dios, el que echa su ansiedad sobre él, sabe que Dios tiene cuidado de él y descansa. Luego, el tercer privilegio es el privilegio de una paz abundante y permanente. Cuando uno descansa en Dios y ora y deja las cosas en las manos de Dios, sigue trabajando. Pero lo interesante es que tiene una paz sobrenatural que sobrepasa todos los análisis intelectuales. Luego, en cuarto lugar, el privilegio de una pureza viril y un compañero inseparable, que es Dios, el Dios de paz, caminando dentro del ser humano y controlando la vida y dirigiendo la vida de sus hijos. Hoy llegamos al otro privilegio, o sea, el privilegio de un contentamiento personal que es también infalible. Este contentamiento personal es aquel que pueden disfrutar los ricos y los millonarios, pero también los pobres y los despojados. Yo conozco ricos y millonarios descontentos, vacíos, escarbando en las basuras de la vida. No pueden disfrutar de la felicidad, no pueden disfrutar del gozo, porque aunque su bolsillo está lleno de dinero, sin embargo, su alma está vacía, seca y muerta. Aquí en Filipenses 4 nos encontramos con un hombre que está encarcelado. Es un siervo de Dios. Sin embargo, no se queja, no llora, no se rebela contra Dios. Dios ha permitido que vaya a parar a una cárcel. ¿Por qué? No sabemos exactamente por qué. ¿Por qué Dios permitió que San Pablo, el más grande hombre para comunicar el Evangelio a las masas, haya sido permitido estar en una cárcel? No lo comprendemos, pero sí sabemos una cosa. La actitud de él era la actitud que debe ser mía y suya ante los problemas de la vida. Mire lo que dice en los versículos 11 y 12 de Filipenses 4. Dice así: no lo digo porque tenga escasez, pues he aprendido a contentarme cualquiera sea mi situación. Sé vivir humildemente y sé tener abundancia. En todo y por todo estoy enseñado, así para estar saciado como para tener hambre, así para tener abundancia como para padecer necesidad. Lo que nos indica esto es esto, que internamente el cristiano puede vivir independiente de las variables tormentas externas. Cuando una persona vive controlada por Cristo, vive dentro de las tormentas que azotan a toda la humanidad, pero internamente él puede vivir libre, independiente de las variables tormentas externas. En una palabra, el cristiano ha aprendido a contentarse. cualquiera sea su situación, a disfrutarla y a vivirla en su plenitud. Él dice, yo sé vivir humildemente y sé tener abundancia. Pablo había conocido las riquezas y la miserable pobreza. Dice, en todo y por todo estoy enseñado. Esto quiere decir que el contentamiento personal infalible, que es un privilegio suyo y mío como cristianos, es algo que tenemos que aprender. Estar contentos con Cristo y con Dios en toda situación es algo que nosotros tenemos que aprender. No es algo que viene naturalmente, es algo que viene sobrenaturalmente, es algo que Dios nos tiene que enseñar. ¿Me explico? Y es por eso que muchas veces Dios permite que nosotros pasemos por experiencias tristes, a veces amargas, a veces experiencias desagradables para enseñarnos a aprender a estar contentos cualquiera sea nuestra situación. Ahora, en Hebreos capítulo 12, Dios dice, el Señor al que ama castiga y disciplina a cualquiera que recibe por hijo. Dios disciplina a sus hijos. Los disciplina para el propio bien de ellos y para el bien de los demás también. Ahora, el hecho de que uno diga que está contento en su situación cualquiera sea, no implica que el cristiano está satisfecho con la situación social o económica de un país, de ninguna manera. Lo que quiere decir es que el cristiano reconoce que Dios es Dios. En una palabra, Dios es soberano. Dios tiene derecho a controlar su mundo de la manera que a él le place, no que a nosotros los seres humanos nos parece que debiera hacerlo. Y el ser humano, el cristiano, que aprende de una buena vez a reconocer que Dios es Dios y que Dios tiene derecho a hacer del mundo y de su vida lo que Él quiere y como Él quiere, tanto más feliz seremos. Pablo dice, yo he aprendido a contentarme. Ahora, contentarme no quiere decir que uno pasivamente dice, bueno, será la voluntad de Dios, ¿qué va a hacer? Es más que eso. Quiere decir que uno está contento. Contento con la voluntad de Dios, aunque a veces no la entendemos, y aunque a veces viene la tentación de preguntarnos, oh Dios, ¿por qué permites esto? No se olvide el versículo de Romanos 8:28 que dice, todas las cosas ayudan para bien a los que a Dios aman. Todas las cosas. Este es el secreto. Yo recuerdo cuando murió mi padre en la Argentina, mi madre quedó viuda con todos nosotros los hijos. Fue una situación terriblemente difícil. Muchos parientes que tenemos que eran incrédulos y que algunos todavía lo son, se burlaban y le decían a mi madre, bueno, ¿por qué Dios permitió esto? ¿Y cómo Dios pudo permitir aquello? ¿Y a qué se debe que Dios no te provee esto? ¿Y por qué se llevó un padre tan joven con tantos niños? ¿Por qué deja Dios una madre, una mujer viuda? Mi madre siempre contestaba, y para mí fue un ejemplo inolvidable, siempre contestaba con Romanos 8:28. Todas las cosas ayudan para bien a los que a Dios aman. Y eso es maravilloso, ¿no le parece, estimado oyente? Mire, en este mundo la situación solo mejora temporalmente. Seamos honestos y francos. El egoísmo de la raza humana, el pecado en el mundo hace que la situación social y económica siempre es un constante sube y baja. Por eso para el cristiano, cuando tiene ese contentamiento personal infalible, la vida cobra un nuevo significado. Mi estimado hermano en la fe de Jesús, no se deje arrastrar por los activistas sociales, no se deje arrastrar por los que dicen que el Evangelio está pasado de moda o que ha llegado el momento en que debemos cambiar. Yo le digo, si usted puede aprender Filipenses 4, 11 y 12 y estar contento con la voluntad de Dios, si usted puede decir, todas las cosas me ayudan para bien porque yo lo amo a Dios, todo Dios lo hace conjugar para mi mayor bien, usted va a ser un hombre feliz. Eso es lo que yo deseo para usted, eso es lo que deseamos en el equipo y eso es posible. Disfrute de sus privilegios, querido amigo oyente. No deje pasar este día con amargura ni dolor. Gócese de Cristo, gócese de Dios. Procure mejorar su situación, pero dele gracias a Dios por sus bendiciones.
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0: De esta forma estamos llegando al final, pero no quería despedirme sin antes recordarle que si usted conoció al Señor Jesucristo como su Salvador personal a través de alguno de los ministerios de la Asociación Luis Palau, yo le invito a que nos escriba, nos cuente de su decisión haciéndolo a la dirección de correo electrónico testimonios@luispalau.net. Para Luis va a ser de mucha alegría saber de su decisión y poder estar en contacto con usted, así que yo le invito a que nos escriba. Mi nombre es Jorge Escopazo, fue un placer acompañarle en este día. Si el Señor lo permite, nos vamos a reencontrar en nuestra próxima presentación. Recuerde visitarnos en nuestro sitio en internet, luispalau.net.
1: Amigos oyentes, muchas gracias por su fina sintonía al programa de este día. Les estaremos esperando muy pronto para el próximo programa Cruzada con Luis Palau. Hasta entonces, recuerden las palabras de nuestro Señor Jesús. Felices los de corazón limpio, pues ellos verán a Dios.
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4: Es la hora 7:20 minutos.
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3: Es la hora 8:42 minutos.
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Buenos días para usted que nos escucha en esta mañana del martes 2 de junio del 2026. Una nueva mañana, un nuevo día, una nueva oportunidad que nos regala el creador del universo, quien nos da la vida. Siempre es un placer, un gran gusto poder acompañarle, saludarle y complacerle a través de esta estación de radio. Estamos con ustedes en el martes, un martes con un cielo gris, cielo nublado y según los pronósticos, pues acá en San Marcos, en San Pedro y en varios municipios del departamento, pues habrá lluvia y llovizna al mediodía y en horas de la tarde. Y es que le cuento que en otras regiones del país ha amanecido lloviendo. Y es por esa razón que la mañana de hoy acá en el Valle de la Esmeralda está gris, está nublada. Y se pronostican lluvias al mediodía. Durante la madrugada, pues según los pronósticos, pues en la mayoría de lugares del país, pues ha amanecido lloviendo. Y si se cumplen los pronósticos, pues las lluvias persistirán en las próximas horas por un fuerte ingreso de humedad desde el Océano Pacífico. Entonces, de un momento a otro, podrá llover acá en el Valle de la Esmeralda. Así es que usted salga preparado con su sombrilla, con su paraguas, porque en cualquier momento se viene la lluvia. Nosotros le acompañamos, pero con la lluvia de éxitos, la lluvia de éxitos musicales. Éxitos que usted nos puede solicitar a través del 7760-3432 o bien a través del WhatsApp 4242-8180. Una nota de voz, un mensaje, serán bien recibidos. Que tenga usted una agradable mañana, que todo en sus actividades laborales hayan iniciado el día de hoy con un buen pie, con el pie derecho todo. Y que así, pues, siga sus actividades con mucha alegría, con mucho entusiasmo, con mucho positivismo. No importa cómo estén las condiciones del tiempo. Como dice el dicho, al mal tiempo, buena cara.

9 de la mañana con 34 minutos, 9:34 aquí en Occidental Estéreo. Le acompañamos con la programación musical matutina recorriendo los años pasados para traerle a usted esos grandes éxitos musicales para acompañarle en sus actividades. Esta es la canción para la bella señora.

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0: Comenzamos en esta mañana gris, mañana nublada de martes, acompañándole con buenos temas musicales, canciones que usted nos puede solicitar a través del 77 60 34 32, o también al WhatsApp 42 42 81 80, con una nota de voz o un mensaje. Nosotros estaremos incluyendo el tema musical que usted desee escuchar en esta mañana del martes para acompañarle en sus actividades diarias. Este es el tema musical de Daniela Romo, se llama Yo no te pido la luna.
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0: La canción de Daniela Romo se llama Yo no te pido la luna. Y hablando de luna, durante este mes de junio, la luna llena ofrecerá un espectáculo astronómico asociado con antiguas tradiciones de cosecha en Norteamérica. La luna llena de junio es conocida como la luna de fresa y recibe su nombre de las tribus del este de Norteamérica que la identificaban como una señal para recolectar las fresas silvestres maduras. Conocida también como luna de miel. El almanaque del viejo granjero señala que en algunas regiones de Europa se le conoce como luna rosa. Sin embargo, esta denominación no tiene relación con el color de nuestro satélite natural. Según la NASA, este fenómeno se produce por la coincidencia entre la luna llena y la proximidad del inicio del verano en el hemisferio norte y del invierno en el hemisferio sur, una combinación que ocurre aproximadamente cada 50 años. En el 2026, la luna de fresa podrá observarse, oiga bien, el 29 de junio. El fenómeno alcanzará su punto máximo a las 23.57 GMT en Guatemala. Esto corresponderá a las 17 horas con 57 minutos, según el sitio especializado en Star Wars. Durante la luna llena se puede observar la cara completamente iluminada por el sol, vista desde la Tierra. La luna se encuentra en posición opuesta al sol, por lo que sale al atardecer y se oculta al amanecer. La luna llena es una de las fases más esperadas del satélite natural, al igual que la Tierra. La luna tiene una mitad iluminada y la otra oscura, cuya visibilidad cambia a medida que recorre su órbita. El sol ilumina permanentemente una mitad de la luna, mientras que la otra permanece en sombra. Pero la porción iluminada que observamos desde la Tierra varía según la posición orbital del satélite, indica la NASA. Así es que el 29 de junio se podrá observar este fenómeno de la luna llena de junio, llamada también o conocida como luna de fresa.
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2: Nueve de la mañana, 55 minutos en Occidental Estéreo. Avanzamos con más éxitos musicales. Así como esperamos que usted también esté avanzando en sus actividades de este segundo día laboral, segundo día hábil de la semana.

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0: de la mañana con 6 minutos, 10 con 6. Buena mañana, saludos para Ramiro en Catarina. Está escuchando la programación de esta mañana del martes. Saludos para ustedes, amigos, allá en Catarina. Vamos a complacer a Ramiro con esta canción que nos ha solicitado en la voz de Camilo Sesto.
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0: Abracemos a doña Vicky allá en Retalulú. El día de ayer estuvo de manteles largos, estuvo de cumpleaños, doña Vicky.
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Ya estamos en las 10 de la mañana con 18 minutos, 10 con 18. La selección nacional de Guatemala tendrá dos juegos amistosos. Estos juegos se llevarán a cabo esta semana. Y por esa razón, el entrenador de la selección nacional ha convocado a 22 jugadores que tendrá a su disposición para enfrentar los partidos amistosos contra República Checa y Ecuador por la fecha FIFA de junio. Dentro del listado de jugadores, los legionarios que fueron llamados son los siguientes: Arián Recinos, Nicolás Hagen, Aarón Herrera, Darwin Lom, Daniel Méndez, Arquímedes Ordóñez, Matthew Evans y Olger Escobar fueron los legionarios llamados por el profesor Tena. Los juegos, ¿cuándo son? ¿Cuándo jugará Guatemala estos encuentros amistosos? Pues le cuento que Guatemala jugará el 4 de junio, o sea, el día jueves. Jueves 4 de junio a las 6 de la tarde ante República Checa en Nueva Jersey. Y el domingo 7 de junio, o sea, el domingo que viene, a las 14 horas 2 de la tarde, estará enfrentando a Ecuador en Ohio. Así es que 12 pruebas interesantes para la selección nacional de Guatemala, enfrentando a estas difíciles selecciones de República Checa y de Ecuador. Este 4 de junio a las 6 de la tarde y el domingo 7 a las 14 horas 2 de la tarde. Así es que veremos cómo le va a la selección nacional de Guatemala en estos juegos amistosos que tendrá durante este mes de junio.

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Gracias a ustedes por estar en sintonía de Occidental Estéreo, el máximo poder de la radio. Nos agrada acompañarles, saludarles y complacerles, por supuesto, en la programación de esta mañana del martes 2 de junio. Uno de los mensajes de WhatsApp dice: buenos días, por favor, eres mi amor secreto, Pablo Alborán, gracias. Claro que sí, con mucho gusto vamos a incluir este tema musical a cargo de Pablo Alborán y Cani García. Eres mi mayor secreto.

0: Escuchábamos con los Babies y Shaila Durcal la canción Mi Loca Pasión. Excelente mañana para usted que está en sintonía de Occidental Estéreo, donde quiera que usted nos esté escuchando. Le deseamos una bonita mañana, que todo esté saliendo bien en sus actividades matutinas.
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8: Es la hora 10:44.
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Seguimos acompañándole, saludando y complaciendo a nuestros oyentes en esta mañana, mañana de martes. Saludos para Noemí Rodríguez en la zona 5 de San Marcos, nos está escuchando. Saludos también para quienes a esta hora le acompañan. Nos solicitan este tema musical, es una canción, es una composición de la Orquesta Aragón. Esta Orquesta Aragón es una orquesta formada allá en la isla de Cuba. Y este es el tema que nos han solicitado, se llama El Bodeguero.

El Bodeguero, la canción que nos han solicitado la mañana de hoy martes. Amigos, para ustedes allá en la zona 5 de San Marcos. El Bodeguero, saludos para quienes desempeñan este oficio, este trabajo de bodegueros. Cuidando que todo esté bien en las diferentes bodegas. Para quienes se dedican a este oficio, a ese trabajo, pues cuidando la mercadería o todo tipo de material en alguna bodega, pues nuestro saludo para ustedes. Imagino que en algún lugar de estos, en algunas bodegas, pues están escuchando Occidental Estéreo. Nuestro saludo para ustedes que desempeñan este importante trabajo de bodegueros. Las 10 de la mañana, 50 minutos, 10:50.

Estamos a solamente 9 días. 9 días de que empiece la fiesta del fútbol. A 9 días de que inicie el Mundial del Fútbol, que se llevará a cabo en México, Estados Unidos y Canadá, las 3 sedes para este Mundial de Fútbol 2026. Este Mundial en donde muchas selecciones europeas y también de América, especialmente sudamericanas, pues se pelean para saber quién es la que más títulos puede conquistar. Por el momento, las selecciones europeas son las que lideran este tipo de torneos. Las selecciones europeas han obtenido un total de 12 títulos, un dominio que sigue bajo la amenaza constante de las escuadras sudamericanas, especialmente, que acumulan 10 coronas y buscarán recortar distancias en la edición 2026. ¿Quiénes son esas selecciones del viejo continente que han ganado las copas o las copas del mundo en diferentes ediciones? Alemania e Italia lideran con 4 títulos cada una, seguidas por Francia, que tiene 2, mientras que España e Inglaterra completan la lista con 1 conquista por cada selección. Por su parte, quienes han dado la cara por América, especialmente por Sudamérica y por la Conmebol, pues están 3 grandes históricos, como Brasil, que encabeza esta lista con 5 títulos, acompañado por Argentina con 3 y Uruguay con 2. Hay que recordar que en casi un siglo de historia, solo 8 selecciones han logrado proclamarse campeonas del mundo, lo que convierte al torneo en un club de acceso exclusivo. Así es que las selecciones del viejo continente son las que por el momento lideran las ganancias de trofeos mundiales. Y atrás, pues ahí atrás van los equipos de América, especialmente los sudamericanos. Saludos amigos, gracias por seguir con nosotros. Estamos llegando al final de este espacio musical de la mañana. Saludos para quienes allá en California nos están escuchando. Gracias a quienes se han comunicado también solicitándonos alguna canción. Esto las hemos incluido, las canciones que usted nos ha solicitado. Gracias por su atención a este espacio. Continúe con la buena programación de Occidental Estéreo, porque a continuación viene el show de Oscar Daniel. Y a las 13 horas, San Pedro de antaño. De hoy y de siempre. Con nosotros vamos a despedirnos complaciendo con este tema musical que nos han solicitado. Por acá nos solicitan otra canción de Pablo Alborán. Dice: buenos días, ¿será que me puede complacer con una melodía al otro lado del mar de Pablo Alborán? Al otro lado del mar se llama la canción que nos han solicitado. Vamos a ver si es la que por acá tenemos ya preparada para despedir el programa.

Bueno, por el momento creo que no es ese tema musical. Me imagino que es este tema que desean escuchar con Pablo Alborán. Se llama Rayando el Sol.

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14: Es la hora 11:27 minutos.

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6: Es la hora 11:42 minutos.

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3: Es la hora 12, un minuto.

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8: Es la hora 12:27 minutos.
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Las 12 del mediodía con exactos 29 minutos acá en Occidental Estéreo. Qué gusto enorme poder saludar a la audiencia de Occidental Estéreo. Nuevamente hoy tenemos el gran gusto, el regalo de Dios de estar nuevamente acá en la cabina de Occidental Estéreo para poder acompañar a nuestra audiencia, que está siempre en sintonía nuestra, pero sobre todo el gusto que seguramente ustedes tienen, especialmente los habitantes del municipio de San Pedro Zacatepeques, de poder a partir de este momento disfrutar de la exquisitez, la cadencia, lo parsimonioso de los sones de San Pedro Zacatepeques, sones de compositores sanpedranos que tienen esa habilidad, han tenido esa habilidad de poder escribir música. Pero ¿sabe qué? 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Es una proyección que fue implementada desde hace varios años atrás por los fundadores de Ferretería Gloria, los esposos Fuentes González, esta pareja de sanpedranos, que están ya en la presencia del Señor, en la presencia de Dios, pero que estando sobre la faz de la tierra, trabajaron con mucho ahínco y lograron establecer una de las más grandes empresas ferreteras del departamento de San Marcos, como lo es Ferretería Gloria. Hoy día que ellos ya no están físicamente acá con su familia, en su trabajo, con sus clientes, pero doña Gloria Fuentes González de Méndez, una de las herederas, sus hijos, el arquitecto Juan Alberto, la ingeniero civil Astrid de Lourdes, están también con todo el buen deseo de poder honrar la memoria de don Betío y doña Martita. Los herederos, la familia, los hijos de don Betío y doña Martita honran al pueblo de San Pedro Zacatepeques a través de esto que fue instituido por sus padres. El programa Los Sones Favoritos de don Betío y doña Martita, que como objetivo principal tienen honrar a los habitantes del municipio de San Pedro Zacatepeques. Gracias por estar en sintonía nuestra. Estamos ya con el primer son de compositor sanpedrano, Bailar Llorando.

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Siguiendo el ejemplo de don Alberto Eugenio Fuentes Velázquez y de su esposa doña Marta González de Fuentes, Ferretería Gloria sigue honrando al pueblo de San Pedro Zacatepeques a través de doña Gloria Fuentes González de Méndez para el pueblo de San Pedro Zacatepeques. Así es como también se honra a este noble pueblo trabajador de San Pedro Zacatepeques, esperando que puedan disfrutar de todas las actividades de la fiesta de este municipio, que se realizan oficialmente del 24 al 29 de junio, pero la fiesta tiene ese tópico especial, ese sentir y ese sentimiento a partir del 1 de junio, cuando inicia la presentación del programa Los Sones Favoritos de Don Betío y Doña Martita a través de Occidental Estéreo. Vamos a presentarles otro de los sones por encargo de Ferretería Gloria y de la Oficina de Arquitectura e Ingeniería Primicia, aquí en Occidental Estéreo.

0: Gracias por seguir en sintonía de Occidental Estéreo 88.7 y de www.occidentalradio.com. 44 minutos los que transcurren de las 12 del mediodía acá en el programa de Ferretería Gloria y de la Oficina de Arquitectura e Ingeniería Primicia. Y hoy, como una proyección de estas empresas que honran la memoria de don Alberto Eugenio y de doña Martita, tenemos acá en la cabina de Occidental Estéreo a licenciada Alejandra Miranda. Miranda, claro, ¿verdad? Claro. Licenciada Alejandra Miranda, en representación del grupo Yo Amo San Pedro, que están ya preparados para poder realizar nuevamente en este 2026 la actividad que es esperada también por el pueblo de San Pedro, Zacatepeques, la actividad con el mismo nombre, Yo Amo San Pedro. ¿Cómo está, licenciada? Gusto de saludarla, bienvenida a Occidental Estéreo.
1: Hola, ¿qué tal para todos los amigos de Occidental Estéreo? Gracias a Dios estamos ahí muy bien con lo último pertinente de la actividad que tendremos ahí para comentarles el día de hoy.
0: Ale, ya esto ha tomado forma prácticamente, solamente sí. Es de concretar la actividad del día de mañana. Mañana es la presentación de la nueva colección 2026 de lo que anualmente ustedes proyectan con prendas de vestir, algunos otros accesorios uh-huh. o souvenirs que tienen una identificación con lo que tiene que ver también con San Pedro Zacatepeques, ya sea los colores, el escudo, el gallo, algunas otras representaciones. Cuéntenos algo en primer lugar de cómo va el proceso de la colección, qué esperan los ciudadanos de San Pedro para este año.
1: Totalmente, como ustedes saben, para este año 2026, gracias a Dios, cumplimos 11 años de uh-huh. lo que significa Yo Amo San Pedro, y totalmente manejamos la misma línea para toda la familia, que de cierta manera para el día de mañana se va a develar la colección titulada Herencia del Valle. Tenemos una sorpresa muy especial porque nos salimos un poquito de lo común, uh-huh. esperando que sea de su mayor agrado. Sinceramente, nuestra misión es completamente seguir exaltando el nombre de San Pedro Zacatepeques con los elementos que reiteraba el IC. Entonces, todos ahí estamos completamente comprometidos para esta actividad.
0: Ale, usted nos dice que se sale de lo común, pero se guarda siempre esa línea, ¿verdad?
1: Se guarda.
0: No, me imagino que cuando habla de que se sale de lo común, es por la actividad que nos va a contar que va a haber, ¿verdad?
1: Exacto.
0: Pero antes de que la gente, a través de Occidental Estéreo y del programa Los Sones Favoritos de Don Betío, Doña Martita, conozcan esa otra actividad que se va a realizar, ¿qué prendas son las que hay nuevamente este año para, usted nos ha dicho, hay para toda la familia, pero qué prendas específicamente?
1: Okay. Pues justamente para todos los que nos han venido siguiendo con el paso de los años, de lo que significa Yo Amo San Pedro, para este año no va a faltar la famosa rompevientos, uh-huh. que es completamente alusiva y con un diseño muy especial para este 2026. También contamos con la famosa camisa polo, que es realmente unisex. Uh-huh. El diseño está muy bonito y también sí realmente está bastante alusivo y hasta incluso va a hacer notar que viene usted del Valle de la Esmeralda. E igual contamos con la t-shirt, ¿verdad? Uh-huh. La playera casual, que también está completamente de un color en específico, ¿verdad? Ya que también recordemos que toda la colección es para niños, caballeros, damas y abuelitos, y también viene una prenda sorpresa uh-huh. que está muy bonita, está muy alusiva, y de cierta manera, por eso comentaba hace momentos que en esa prenda sí nos salimos de lo común, de la línea que tenemos nosotros ya bien enmarcada.
0: Establecida, ¿verdad? Imagino que seguirán predominando los colores de
1: sí,
0: San Pedro, ¿verdad?
1: Siempre, ¿verdad? Siempre en la vida. Pues justamente para todos los años es un reto saber uh-huh. realmente cómo realmente darlos a entender. Conocer, nuestros diseñadores han hecho un trabajo especial, también reiterando que todos los integrantes de Yo Amo San Pedro, pues somos originarios del Valle de la Esmeralda, cada quien con su profesión, su talento y todo lo que tiene, pues realmente será completamente develado el día de mañana.
0: Yo voy a repetir, porque creo yo que esto es lo que la gente espera, ¿verdad? La rompevientos es una de las prendas de
1: sí.
0: vestir. Tenemos la playera polo, tipo uh-huh. polo con cuellito, ¿verdad?
1: Exacto.
0: La t-shirt, que es la playera casualita. De cuello redondo, ¿verdad? Casual, uh-huh. ¿verdad? Y luego una sorpresa con otra prenda de vestir que también van a poder lucir en esta colección 2026 titulada Herencia del Valle. Ok, se va a dar a conocer oficialmente los diseños y los colores, lo que venga con cada una de las prendas, ¿cuándo, licenciada Ale?
1: Pues justamente el día de mañana tendremos el gran gusto de poder develar esta colección y justamente será en un lugar maravilloso que nos abre sus puertas, como es San Isidro Chamac en el Complejo Social. Igual asimismo para anunciar que tendremos a un gran elenco artístico, como son los Tres Huitecos, van a estar mañana completamente con su talento, con su show, así que está completamente la invitación para todo el público. También contaremos con dos hermanitas de una marimba, ellas también vienen con toda la ilusión de poder también exaltar el nombre de San Pedro Zacatepecas con nuestro instrumento autóctono, ya que el Valle de la Esmeralda es pionero completamente de los artistas y también de cada uno de los maestros de la marimba, y la colección que va a estar completamente para todos ustedes el día de mañana. Y también agradecemos a Occidental Estéreo por ser parte de los patrocinadores de Yo Amo San Pedro también.
0: Ale, el evento artístico es parte de dar a conocer la nueva colección.
1: Exacto.
0: La colección de este año se llama Herencia del Valle. Y entonces yo quiero resaltar, ¿verdad? Porque a veces uno escucha y de la emoción pues dice, no logra uno captar todo. El elenco artístico para mañana corre a cargo de los Tres Huitecos, ¿verdad?
1: Exactamente.
0: Mucha gente de Guatemala ha escuchado de ellos. Probablemente algunos han visto sus shows o no, pero quienes no especialmente, pues les invitamos para que vayan al Complejo Social de San Isidro Chamac.
1: Sí, totalmente.
0: Ellos van a traer lo que les caracteriza. No se rompe el formato, Ale, porque son guatemaltecos, ¿verdad?
1: Exactamente.
0: Y entonces ellos traen también esa picardía bastante especial. Y lo otro que también me parece muy importante es que el grupo Yo Amo San Pedro no descuida la identidad musical.
1: ¿Cómo?
0: Y vamos a, vamos, dijo una mosca, ¿verdad?
1: No, vamos todos, aquí vamos todos, totalmente.
0: Las hermanas Orozco, ¿verdad?
1: Sí, dos son hermosas dos, niñas.
0: Son dos niñas, me imagino entre adolescente y niñas.
1: Exacto.
0: Que van a estar ejecutando la marimba, ¿es así?
1: Exactamente, tuvimos el contacto con ellas hace una semana atrás, se trata de las niñas Stephanie y Linda. Uh-huh. Ellas específicamente también son 100% checanas, y por eso mismo siempre cada colección de Yo Amo San Pedro, siempre nos enfocamos en nuestra cultura y también en nuestra identidad, porque de cierta manera son situaciones que siempre se han quedado muy en nosotros.
0: Ale, el salón del Complejo Social de San Isidro Chamac está bastante accesible.
1: Mucho.
0: Digamos, si hubiera tráfico, creo yo que en cuestión de 10 minutos uno ya está saliendo de aquí de San Pedro Zacatepeques hacia el complejo. Si no hay tráfico, pues en cuestión de 5 minutos uno ya está.
1: Exacto.
0: Hay la ventaja de que hay parqueo, ¿verdad? Ahí
1: bastante.
0: Frente al salón hay parqueo o en los alrededores. Así que la invitación es para que todos los sanpedranos vayan.
1: Asistan,
0: ¿verdad?
1: Y sobre todo también para comentarles que la entrada está valorada en lo que es el costo de 100 quetzales.
0: Muy bien.
1: Bastante módico consideramos nosotros, y de cierta manera pues es un regalo para el Valle de la Esmeralda. Realmente nosotros estamos con la ilusión, con las expectativas siempre que todo lo que hacemos es realmente para seguir con lo mejor de San Pedro Zacatepeques. En el caso con nosotros nos enfocamos en prendas de vestir, pero en cada prenda hay algo significativo de nosotros también.
0: Estamos en la presentación del programa Los Sones Favoritos de Don Betío y Doña Martita, y a nombre de Doña Gloria Fuentes González de Méndez. Tenemos también el gusto de tener acá a la representante del grupo Yo Amo San Pedro, para también de esa manera ella se proyecta junto a todo el personal de la ferretería.
1: Exactamente.
0: De la Oficina de Arquitectura e Ingeniería Primicia, para dar a conocer. Quiero hacerle una pregunta, Ale.
1: Cuénteme.
0: Dentro del salón, me imagino, yo así lo entiendo, ¿verdad? Pero porque la gente puede pensar, bueno, ¿y será que voy a encontrar o no voy a encontrar? Uno tiene que ponerse en el lugar de los oyentes.
1: Claro.
0: Allí dentro del salón van a tener a disposición de las personas las prendas de vestir que se van a estrenar el día de mañana. ¿Es así?
1: Realmente para ese tipo de logística, como sabemos, pues primero se va a dar la pasarela con cada uno de los modelos destacados, 100% sanpedranos que se han dado a conocer en el deporte, en su profesión, también de una manera académica, artística, porque también nosotros también tomamos muy en cuenta cada una de las trayectorias de checanos que han dejado el nombre de San Pedro muy en alto. En el caso de las prendas, en el momento que usted las vea, ya puede preguntar por las mismas ahí en la ferretería Gloria. Ahí es la sede oficial. Y si usted también quiere saber aún más, puede seguirnos en Facebook. Estamos como Yo Amo San Pedro Sac. Ahí también vamos a tener una galería fotográfica para que usted las vea. Gracias a Dios que hemos tenido una proyección a nivel local, que se han quedado las prendas a nivel nacional, porque los checanos estamos en todos lados y también a nivel internacional.
0: Hay gente, Ale, que tiene familia fuera de San Pedro, Zacatepec, sí. ¿Verdad? Fuera de San Pedro, fuera de Guatemala, no me refiero a un país específico, pero hay mucha gente que tiene, y entonces creo yo que yo he sabido de muchos paisanos que de alguna manera llegan a ver las prendas de la colección Yo Amo San Pedro y le mandan a decir a sus familiares, mira, yo quiero la rompevientos, yo quiero la tipo polo, yo quiero la t-shirt y luego la sorpresa que va a haber mañana. Y yo creo que esa también es una forma en la que nuestros paisanos que están fuera de Guatemala puedan adquirir su prenda.
1: Sí, totalmente, y de cierta manera también por eso mismo nació el grupo Yo Amo San Pedro, porque también aparte de todo lo que ustedes aportan, se ha dado diferentes donaciones, que eso también es de recalcar. Somos una organización cultural sin fines de lucro, completamente, y gracias a Dios que durante 11 años pues nos hemos mantenido de pie.
0: Yo quiero hacer, esta es una acotación o aclaración personal.
1: Está bien.
0: Porque alguien puede decir, bueno, pero ¿por qué están cobrando si dicen que son una organización cultural? Probablemente cuando uno no ha estado en una organización no sabe que hay muchos gastos y a veces alguna cuota que se pide para que las personas vayan no cubre la totalidad de los gastos. O sea, todo lo que tiene que ver, ¿verdad? El montar una actividad de este tipo siempre requiere gastos. Así que nos parece, Ale, que la cantidad de 100 quetzales pues no está en el cielo, ¿verdad? Y quienes tienen el deseo pueden ir a disfrutar. Va a haber, aparte de conocer la nueva colección Herencia del Valle, las nuevas prendas de vestir para este 2026, también van a disfrutar de un show a cargo de los huitecos. Exacto. Y la música interpretada en nuestro instrumento por las hermanitas Orozco, Stephanie y Linda, a quienes les enviamos un cordial saludo. Algo que quiero yo resaltar también, Ale. Los modelos que van a desfilar en la pasarela, ¿verdad? Van a lucir las prendas. Entonces las personas lo que pueden hacer es, dentro de otras cosas, porque va a haber un catálogo, yo sé que hay un catálogo, ¿verdad? Uh-huh. Pero uno le pone atención a mí me gusta esa playera. Entonces uno anota que quiere la playera, ya cuando la va a hacer el pedido, ya sea con cualquiera de ustedes en el salón se ponen de acuerdo o aquí en Ferretería Gloria, pues solamente, mire, yo quiero la prenda tal, yo quiero la rompevientos, yo quiero la t-shirt, yo quiero la tipo polo, así, ¿verdad?
1: Así es, también agradeciendo también la preferencia de cada uno de los sanpedranos que durante 11 años, pues cuando ven las prendas, se enamoran, porque gracias a Dios la calidad es completamente garantizada, y de cierta manera recalcando que sí vamos a tomar los pedidos correspondientes ahí en la Ferretería Gloria. Igual también tendremos la oportunidad que usted también nos puede escribir a través de la página de Facebook Yo Amo San Pedro Sac, y si usted por si acaso conoce a uno de los integrantes, claro que puede preguntar, no hay mayor inconveniente, porque también de cierta manera nosotros ahí nos damos cuenta de la afluencia que las prendas han tenido también.
0: ¿A partir de qué hora la actividad, Ale?
1: 7:00 p.m. para comentarles que las puertas del complejo social estarán habilitadas para todos, para que usted compre su entrada con un costo de 100 quetzales. Va a tener un momento divertido, un momento único, lleno de música, de cultura y de tradición, porque eso también es lo que buscamos enfocar siempre con nuestra marimba, ya que también esta vez pues Linda y Stephanie están con toda la disposición. Va a escuchar sones sanpedranos, eso téngalo claro, porque es lo que a nosotros más nos interesa, la revelación de la colección, y también tendremos a los tres huitecos. La verdad se ha sido algo completamente interesante e importante, y de cierta manera esperamos que le guste y también que mañana asista.
0: Ale, a usted y a todos sus compañeros del proyecto Yo Amo San Pedro, les deseamos toda suerte, que todo les vaya bien el día de mañana, que los sanpedranos respondan también a esta actividad que es proyectada para ellos, ¿verdad? Es parte también de la fiesta de San Pedro
1: Zacatepeque. Sí, totalmente.
0: Ya se vuelve novedad, o sea, esperar cada año y ahora cómo van a ser las prendas o qué diseños vienen o cómo será, cuál será la manera en la que las vamos a lucir, creo yo que también ya es parte de la fiesta de San
1: claro,
0: Pedro.
1: Claro, y totalmente pues también agradecidos con cada uno de los amigos que también están al pendiente de Occidental Estéreo, también para todos nuestros patrocinadores que han creído en nosotros, muchísimas gracias, se ha sido un trabajo bastante
0: fuerte,
1: con mucha responsabilidad de por medio, claro. Y de cierta manera estamos preparados para lo que venga el día de mañana, esperamos en Dios que les guste, va con mucho cariño, con mucho aprecio, y esperando también contar con la presencia de cada uno de ustedes.
0: Muchas gracias, Ale. 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Su saludo final, Alejandra Miranda, representante de todos los integrantes de Llevamos San Pedro, y con el saludo de ella vamos a dar finalizado el programa de la Ferretería Gloria con un precioso son. Así que, Alejandra, con usted el tiempo.
1: Hermanos sanpedranos, de verdad, muchísimas gracias por la atención, por también a Occidental Estéreo por ser parte de la familia de Llevamos San Pedro, y a cada uno de ustedes los invitamos el día de mañana, 3 de junio, así como lo escucha, mañana, 3 de junio, 7 de la noche, en el Complejo Social de San Isidro Chamac. Tendremos la intervención de los tres huitecos, la marimba de las hermanas Orozco y la develación de la colección 2026. Ya son 11 años que solo me queda decir que hasta aquí Dios ha sido bueno. Él ha sido fiel a cada patrocinador que ha confiado en nosotros. Muy amables, de verdad. Tenemos un evento fuera de serie. Igual para que usted no vaya ahí con esa inquietud. Es que yo no he cenado, que yo no he refaccionado. Tendremos también ahí, también con dos patrocinadores, su intervención. Y también tendremos una cámara 360, gracias a los amigos de Stud Zero Gallery, porque también son parte de lo que es Llamo San Pedro. Es completamente gratuito. Al final es la fiesta de todos los checanos. Y me atrevo a decir que somos los primeros en poder inaugurarla, pero de qué manera también.

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0: Programa San Pedro de antaño, de hoy y de siempre, de este día martes, segundo día del mes de junio. Un día que por gracia de Dios, don Justo Germán, el tiempo nubladito, el frío típico y agradable del occidente de Guatemala, de la parte alta de nuestro país, del altiplano, nos está acompañando. Los días son bastante variables ahora, días de intenso sol, días de repente que la lluvia se deja venir y días como el que tenemos hoy de tiempo nubladito, pero con ese ambiente agradable que cada uno puede tener en su hogar. Qué gusto saludarle, don Justo Germán, en este programa del día de hoy a través de Occidental Estéreo 88.7, a través de nuestra página de Facebook, Occidental Radio también 88.7, en nuestra página electrónica www.occidentalradio.com. Saludos cordiales para usted.
1: Bueno, Oscar Daniel, gracias por, dijiste, qué gusto cerrar, yo digo, doble gusto de que podamos estar otra vez aquí en la cabina de Occidental Estéreo para presentar otro programa de la serie San Pedro de antaño, de hoy y de siempre. Gracias a nuestros patrocinadores, gracias al auditorio y desde luego, Eric, ahí ya listo, presto en el comando para que hagamos agradable el programa. Oscar Daniel, hemos tomado la decisión, yo creo, atinada, de seguir enriqueciendo a San Pedro Zacatepeques. Pues tenemos alguna deuda musical con nuestros oyentes de diferentes lugares. En días anteriores nos han solicitado algunos temas musicales. El caso, por ejemplo, de Estuardo Moratalla, que ha sido uno de ellos, de Guatemala, de aquí de San Pedro. Y entonces hoy queremos hacer musical el programa, desde luego alternando, dando a conocer los nombres, a ver si hay algunas marimbas aquí en San Pedro Zacatepeques, a ver si han habido conjuntos marimbísticos para decir el nombre de estos conjuntos. Así que vamos a estar listos, prestos y dispuestos para complacer, y si no, pues nosotros también ya tenemos algunos temas musicales solicitados. Ya vino José Luis también, para ser partícipe de este San Pedro de antaño, de hoy y de siempre.
0: Muy bien, don Justo, entonces me atreví a pedirle a Erika que la primera pieza musical que vamos a incluir mientras viene el repertorio especial, bueno, todos los temas son musicales, son especiales, pero vamos a iniciar con esto titulado Paseando por el Bosque, que es de don Rufino Orozco, uno de los grandes compositores de San Pedro Zacatepeques. Gracias por estar en sintonía del 88.7 y de www.occidentalradio.com. Aquí estamos con la primera pieza y luego iremos a nuestro corte comercial, Paseando por el Bosque.

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1: La riqueza musical de San Pedro Zacatepeques no solamente se disfruta en la cocina, en el patio, en el campo, no solamente se disfruta hablando de temas musicales de costumbres y tradiciones. La riqueza musical de San Pedro Zacatepeques es otra, valga la redundancia, otra riqueza de este pueblo chicano que tiene marimbas en abundancia, y vamos a ir así jalando algunas de las marimbas de antaño. Por ejemplo, vamos a pensar en la marimba de don Cipriano, en la marimba de los Bautista, los Fuentes, los que después ya fueron don Valentín Fuentes, pero antes estaban esas marimbas. Estaba la marimba de don Arturito Méndez, la marimba Tecún Humán, y otras tantas. También hablemos de la marimba Mi Bella Guatemala.
2: Bien, creo que San Pedro Zacatepeques, Oscar Daniel mencionaba una palabrita, la cantera. San Pedro Zacatepeques es cantera de creaciones musicales, tal como lo manifestaba el joven ayer de los Fuentes.
3: Ulises.
2: Sí. Y además de ser una cantera de inspiración, también tienen la iniciativa de pensamiento de empresa musical, como el caso de Doña Tonita, que tienen un pensamiento de empresa musical, como el caso de la empresa familiar musical de antaño de los hermanos Vázquez, el grupo de los hermanos Vázquez, de don Marcelo con su hijo don Rafael Vázquez. Y de ahí se desprendió la marimba de don Cipriano, de la compañía de los Orozco. Y así también se desprendió la marimba que se conoció por nuestros tatarabuelos, los Petateros, de don Valentín Fuentes, el papá de Ulises, papá de Higinio, papá de Vitelio, el papá de Delfo. Todos ellos músicos. Quiere decir entonces que San Pedro Zacatepeques es como un oasis.
1: Una verdadera riqueza, un oasis, árbol, un árbol musical.
2: Exactamente.
1: Muy bien, entonces estamos en eso porque queremos, y también el público hoy puede solicitar algún tema musical, debemos algunos temas. Ya Oscar Daniel tiene alguno de los nombres de las piezas que han solicitado, y ustedes pueden llamarnos a través del 7760-3432 o bien por el WhatsApp 4242-8180.
3: Mensaje que llega a nuestra página de WhatsApp, a nuestra bandeja de mensajes de WhatsApp, el 4242-8180. Voy a leer este en este momento y luego el mensaje de quien nos solicitó la pieza que viene a continuación. Señores conductores de San Pedro de antaño, de hoy y de siempre, don Justo, don José Luis y don Oscar, reciban ustedes un cálido y fraternal saludo desde tan lejano cantón de las Californias. El saludo es cálido, vale la pena aclarar, para con nuestros deseos menguar el clima frío que se ha dejado pasear por las calles chicanas en este mes de junio. También el saludo lleva ingredientes de fraternidad, que es sinónimo de chicanidad, que es sinónimo de cultura, amistad y tantas cosas bellas de la vida. Pues bien, qué bien, henos aquí con el ansia, a, como dicen ahora los chicos, full charge, esperando su tan esperado y a la vez gustado show. Quisiera pues que la alegría de disfrutar este show llegue hasta Austin, Texas, la Bahía de San Francisco, Los Ángeles, Palmdale, Colonia Belén, Suchitepeques, Chiapas, San Pablo, Pajapita, Catarina, Tumbador. Enhorabuena, éxitos para ustedes, dice nuestro amigo Estuardo Moratalla. Y ahora entonces, si les parece, leo el mensaje de una pieza musical. Claro. Y antes de la pieza musical, don Justo y José Luis nos harán breves acotaciones específicamente de la producción musical que vamos a incluir. Nos dice, buena tarde, disculpe, ¿será que me puede complacer con la melodía de El Delantalcito? ¿Qué decimos entonces, don Justo Germán, de El Delantalcito?
1: Una de las piezas antiguas, diría yo, del árbol genealógico de los conejos, pero inspiración bellísima que tiene en sí el mensaje de exaltar lo que es parte del atuendo de las mujeres sanpedranas. El delantalcito, un delantal jaspeado, un delantal bordado, un delantal típico, con sus respectivas adornos, cuerdas, sus adornos.
3: Sus bordados.
1: Sí, exactamente. Y combinar entonces con el huipil de colores, el corte amarillo, las sandalias o descalzas, pero el delantalcito era para exaltar y decir, esta es la belleza chicana manifestada en las mujeres chicanas.
3: José, del delantalcito, ¿qué nos habla? Ya sea del nombre de la pieza, del autor, de la marimba.
2: El delantalcito musicalmente es de Rufino Orozco. La letra, si no estoy desconectado, es de Seño Idalia, la maestra Seño Idalia Sánchez. Ella impregnó en la letra como un pacto en el noviazgo. Porque habla ahí que el delantalcito va a ser el testigo de la promesa del novio. Ajá. Y esa promesa de que seguro la tenía tomada el delantal y no la dejaba ir para decirle, ¿te casas conmigo o no te casas conmigo? Ajá. Nos comprometemos para el 29 de junio.
3: Es cierto.
2: Y no le soltaba el delantal. Y entonces, señor Idalia, no cabe duda, igual que el papá, don Raimundo, y el tío, don Leonzo Sánchez, tomaron muy en cuenta ese detalle, y entonces le agregó la letra donde habla que es una promesa y que el delantal es el testigo.
3: Es ese símbolo.
2: El símbolo y testigo del
3: amor.
2: Promesa que hicieron.
1: Hay otro detalle muy importante también, es que doña Idalia venía de raíces puramente chicanas de aeros jazmines. Doña Anastasia, la abuela que lucía el traje típico, y entonces, en lugar de decir, ay, ¿por qué usar ese trágico? Es una verdadera honra, porque en sí es manifestar la artesanía típica sanpedrana y la combinación exacta con la silueta femenina.
3: La grabación que vamos a incluir, don Justo Germán, del delantalcito, yo si no estoy mal, porque yo tuve la oportunidad de pasar, de los pocos trabajos que hemos hecho, de pasar mucha música de los formatos de acetato, de los long play, discos de 33 revoluciones por minuto, hacia el formato MP3, es una grabación que ronda por los años 70 de Los Conejos.
1: 70 o todavía un poco antes, ¿verdad?
3: El disco es de 70 porque tenía la fecha ahí con el sello Tikal, por cierto.
1: Sí, pero la inspiración ya de tiempo atrás porque
3: claro,
1: como se grabó en esa fecha, pero ya antes,
3: pieza ya estaba de antes.
1: Ya antes en el patio, en el corredor, en las fiestas familiares, se interpretaba el delantalcito.
3: Ok. José quiere acotar algo breve antes de leer un par de mensajes y nos
2: el
3: vamos con la pieza.
2: Originalmente es ritmo de son.
3: Ajá, correcto.
2: Y yo me sorprendí cuando con la farándula artística Xmucané estábamos por Sibinal nosotros y llegó ese día Rufino con los conejos. Uh-huh. Y de repente en la noche escuché el adelantacito con ritmo alegre.
3: Exactamente, así es.
2: Me sorprendió. Sí. Y pensé o sentí un pequeño resquemor, ¿no?
3: Sí, porque uno está acostumbrado, ¿verdad?, a escuchar especialmente la parsimonia del son sanpedrano.
2: Pero después analicé de que como es el autor...
3: Claro,
2: él tenía su antojo de ponerle ritmo.
1: Y su derecho.
3: Así
1: y,
3: es.
2: Sí, pero también lo adaptó porque cuando empezaron a ejecutar la pieza, el adelantacito con ritmo alegre, se rompió el baile.
3: Claro, no cabe duda que despertó emociones, don Justo.
1: Perfectamente, así es. Entonces, ¿qué mensajes?
3: Mario Velázquez, saludos desde la zona 11, saludos a mi esposa, que estamos de aniversario de matrimonio, dice 31 años. A ver, aquí me escribió, voy a leer literal, no creo que sea así, Lejana Navarro, yo me imagino que ha de ser o Johanna o Ileana Navarro. Así que gracias, don Mario, allá en la zona 11 de la capital de la República. 31 años de matrimonio, ¿será que don Mario le dio el delantalcito a doña a su esposa, don Justo?
1: Pues ni muy muy, ni tan tan, ni ton ton, pero lo que es cierto es que también las raíces de Mario venían con traje típico.
3: Gonzalo Bautista, buena tarde, buena programación de antaño, visualizándoles en Finca Las Maravillas de Retaluleu. Uh-huh. Soy de Aldea Cantel, San Pedro, Zacatepeque, San Marcos. Así que, sanpedranos y no sanpedranos, disfrutemos de esta pieza original de don Rufino Orozco con la marimba antañona de los conejos, el delantalcito.

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1: 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Y aprovecho de una vez, don Justo Germán, para agradecer a las personas particulares por el apoyo que le dan a la difusión de la cultura de San Pedro Zacatepeques a través de nuestro programa. Del arquitecto Marolo Monzón y su empresa Edificar, saludos para el arquitecto en Ciudad San Cristóbal. Doña Silvia Sánchez de Rivera, de su almacén Simplemente Moda. 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Hoy, don Justo Germán, estamos alegrándonos el espíritu con la música de compositores y conjuntos sanpedranos.
2: Efectivamente es así, estaba pensando en tanto tú dabas a conocer el nombre, los nombres, agradecer a los patrocinadores, estaba pensando en los Bautista de allá de los Jazmines, conocidos como los Cheles. Pues ellos también fueron pioneros de la música y fueron así adelantando con otros conjuntos marimbísticos, al extremo, por ejemplo, que como fruto de esa familia de marimberos, marimbistas de los Jazmines, es el maestro Alfonso, que destacó a nivel nacional, a nivel internacional, ya con marimba clásica, con temas propiamente de la época en la cual se estaba viviendo, haciendo temas musicales propios para San Pedro, para las posadas, para Nochebuena y todo esto que es la historia de San Pedro.
3: José, ¿qué nos dice?
4: Para mencionar al profesor Walfred Orozco, porque él llamó y está indicando de que allá lejos yo oí de un grupo de un señor Tomás Orozco. Y mi papá hablaba en la barbería de los Carrizos. Y era entonces un grupo musical, porque aquí lo está comprobando a través del mensaje el profesor Walfre, a quien agradecemos y también agradecemos al público, porque así se nutre el tema del programa.
1: Los Carrizos, también seguramente un conjunto marimbístico que en su momento tuvo sus participaciones, probablemente no tan formales, pero lo hicieron en su momento. Señores, en la pieza en Del Altancito hay evidencia. La misma vecina atestigua: quiero ser feliz, quiero ser feliz, quiero ser feliz con José. Solo le faltó aclarar el nombre medio, porque solo dijo José y no dijo que era José Luis de León, dice. estimados, aquí concluyo mi caso. Ustedes saquen sus deliberaciones y ejecuten su sentencia. Gracias, Estuardo Morataya, por seguir contribuyendo también con su lírica a través de los mensajes que nos envía. La siembra del maíz, don Justo Germán. una pieza del compositor sanpedrano Arnoldo Bautista, hijo de otro pródigo compositor sanpedrano.
2: Pero la siembra del maíz era algo especial, algo reverencial, reconocer la gracia de Dios que hace que produzca la tierra, porque el principio bíblico dice, produzca la tierra toda clase de hierba y árbol que dé frutos. Entonces, los campesinos, los agricultores, los dueños de terrenos, esperaban que llegara el mes de marzo, y apenas estaba llegando los primeros días del mes de marzo, ya se estaba pensando en barbechar. Uh-huh. Uno de los primeros trabajos, barbechar, y eso se hacía con azadón parado, para profundizar lo que es en sí el barbecho, remover la tierra, voltearla, porque ya en los días siguientes estaría viniendo la lluvia que estaría humedeciendo. Después, con azadón enfrenado, también chuquear, o sea, hacer así una especie de pilitas, pero en tierra, o sea, es así como los campesinos esperaban la madrugada, esperaban el efecto de luna favorable. Y ¿por qué esperar que lloviera para sembrar? Porque de esta cuenta, al caer la lluvia,
1: los gusanos se
2: quedaban enterrados, ya no perjudicaban. Y luego, entonces, del barbecho, hacer la zanja, se incluían unos 4, 5, 7 granitos de maíz para esperar que esto pronto, en los días siguientes, ya viniera los pitoncitos de la milpa y decir, esperamos una nueva cosecha.
1: Los 7 o los 4 granitos de maíz en un solo volcancito, ¿verdad?
2: Efectivamente, es así.
1: Cada volcancito está en los surcos, ¿verdad? Así es.
2: Sí, y como se hacía la zanjita, el agujero, entonces ahí es donde iban.
1: Para que germinara la semilla.
2: Ahí es donde iban los granos de maíz para esperar. Maíz amarillo, maíz blanco, maíz
1: negro,
2: todo con la seguridad que Dios es nuestro sostén.
1: ¿Qué de la siembra del maíz para luego hablar de Arnoldo Bautista, José?
4: Previo a la siembra en marzo, en enero comienza la selección de la semilla.
1: Ajá.
4: Luego en febrero viene la etapa de bendecir la semilla. Ya llegando la señal cósmica del 16 de marzo al 21, empiezan los abuelos a observar la luna cuando dicen si va a traer agua o no va a traer agua.
1: Cuando usted habla de la señal cósmica, es ese fenómeno, ¿verdad? Observar la luna en sus distintas etapas, ¿verdad? No es otra cosa más que ver la creación de Dios que da el punto para la siembra.
4: Es que está escrito que las iluminarias son el reloj cósmico, el Señor. Y entonces el humano logró descubrir eso, ¿verdad? Y entonces lo pone en práctica. Y entonces tiene relación con Dios en ese momento. Los abuelos, con esa sabiduría, ellos saben, si la luna no refleja que va a traer agua para la siembra, para la lluvia, el sembrador, la primera lluvia, claro. Entonces ellos esperan. Porque si no, la semilla
1: se va a perder. Arnoldo Bautista, don Justo Germán, porque para que escuchemos luego la siembra del maíz, un gran compositor sanpedrano.
2: Arnoldo Bautista, hijo de don Cornelio, un hombre de pequeña estatura, pero de gran talento musical, porque se ha convertido en maestro de nuevas generaciones en arreglos especiales. Pero luego de escuchar la pieza y exaltar a Arnoldo Bautista, que es descendiente de familia de músicos sanpedranos, queremos agregar a lo que decía José Luis, así de rápido. En diciembre, pues ya con la cosecha, se ponía a secar todo en el patio, luego escoger las mejores mazorcas y hacer las mancuernas, colgarlas en la parte alta del corredor para esperar que llegara, luego bajar entonces, desgranar y tener el buen grano para tener una nueva buena cosecha.
1: Probablemente, José, el profesor Arnoldo Bautista tuvo que tener reconocimiento de todo esto que estamos describiendo, dijo la mosca, ¿verdad?, que están ustedes describiendo, para poder llevar a su creatividad y escribir para el pentagrama de la marimba, este son la siembra del maíz.
4: Nolito nació entre la milpa.
1: Ajá.
4: Nació entre la milpa porque allá donde estaba el estudio de voces nativas en la parroquia, en el callejoncito que hoy ya es una calle, estaba rodeado de milpa. Y según Arnoldo, también a la edad de 7 años, él empezó a aprender, porque nació debajo de la marimba.
1: Debajo de la milpa y debajo de la marimba.
4: Exactamente. Y cuando él se dio cuenta de que yo estaba presentando escenográficamente la estampa, el corazón del maíz, de lo que hablamos aquí, de lo que acaba de mencionar justo Germán, de regar el maíz en el patio, yo estuve buscando música que se adaptara a los distintos pasos que yo le ponía a los estudiantes del Instituto Pedro Molina de Coatepeque, con uh-huh. quienes trabajé durante 15 años, todos los septiembres. Entonces, todas las estampas y ceremonias de San Pedro, ellos lo presentan, lo llevaron a Estados Unidos. Parece que vienen ahora por la feria.
1: Uh-huh.
4: Y entonces, Arnoldo se comunicó conmigo y me dijo, yo tengo algo sobre el maíz, José Luis. Y entonces la adapté para esta estampa, la melodía de Arnoldo.
2: Muy bien.
1: Leonardo de Paz dice, amigos, qué lindo programa. Ya les envío un gran abrazo desde Los Ángeles, California. No entiendo esa palabra. Dice, no, considero que quiso escribir anticipando una conserva. Ah, bueno, sí. Antojando una conserva de duraznos bueno. criollos. Cerezos de mi pueblo.
2: Uh-huh.
1: Si fueran tan amables de complacerme también con el precioso tema de mi tío Alfonso Felipe Orozco López Conejón, deportistas marquenses. Gracias y un gran abrazo. Gracias, Leonardo. Por supuesto que vamos a tomar en cuenta la sugerencia. Así que si ustedes no tienen alguna otra acotación, ya sea del profesor Arnoldo Bautista o de la siembra del maíz, si ustedes me dicen y me dan luz verde, nos vamos con la siembra del maíz.
2: Yo creo que es la marimba del Valle, ¿verdad?
1: Exactamente, con la marimba.
2: Con la marimba del Valle, de Giovanni Roblero. Entonces, un bello tema musical con un conjunto nuevo, podríamos decir.

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12: Estamos en las 14 horas, 2 de la tarde con exactos 4 minutos en nuestros estudios. 2 de la tarde con 4 minutos a ustedes que nos escuchan en vivo, nos ven en vivo a través de Occidental Radio 88.7, que es nuestra página de Facebook, o a través de nuestra frecuencia modulada. Les enviamos saludos. De igual manera también a ustedes que escuchan o ven el programa en repetición a partir de las 20 horas 8 de la noche, a partir de ese horario, tenemos la transmisión del programa San Pedro de antaño, de hoy y de siempre, que llega gracias al apoyo de sanpedranos y marcas como Doña Petrona Juárez de Orozco, de los Internacionales Conejos. 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El licenciado Gerardo Noel Orozco envía un saludo cordial a todos los sanpedranos con motivo de su fiesta anual. Y el licenciado Gerardo Noel Orozco, con auténticas raíces de San Pedro, no olvida su tierra. 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Don William López, también es sanpedrano emprendedor, junto a sus hijos y a su personal de las farmacias y droguerías Rogil. Del licenciado Orlando Bautista y su esposa, la profesora Rosemary Sánchez, que con sus hijos y como familia han creado el Grupo Bausán y que proyectan también la cultura de San Pedro de muchas maneras. Señor Normi Monzón Ramírez, de Artesanías Típicas Victoria, al igual que Giovanni Roblero, de Marimba El Valle. Don Justo Germán, hoy con tips musicales, con toques musicales de compositores sanpedranos.
13: De recordar a los diferentes conjuntos marimbísticos, porque siempre hemos dicho, y desde muchos años atrás en uno de los programas de Radio Retama decíamos, San Pedro Zacatepeques es cuna de marimbas y grandes artistas en el departamento de San Marcos. En Champoyapa había un señor que se llamaba Teodoro o Eleodoro, que tenía una su marimbita sencilla, pero luego vamos y encontramos que está la marimba Mi Bella Sanpedrana de Aldea de Piedra Grande, está la marimba Perla Centroamericana, pero la dinastía musical, el árbol genealógico, los hermanos Orozco, luego los Conejos, después los descendientes, 3, 4, 5 generaciones, y todas haciendo alegría musical a través de sus diferentes arreglos con sus diferentes conjuntos. De esta cuenta, otra vez reafirmamos que San Pedro es cuna de marimbas en el departamento de San Marcos.
14: Mi bella sanpedrana, decía Justo Germán, de Mundito Pérez.
13: Así es.
14: Mundito Pérez era como el Mike Jackson de San Pedro en la costa, fíjese, Dani. Por ejemplo, en Chiquirines, la feria no era como debería de ser de alegre si no estaba Mundito Pérez y su grupo musical. Porque Mundito Pérez tenía una agrupación orquestal de primera. Uh-huh. Y interpretaban melodías que a la gente le llega al corazón, como por ejemplo de los grupos de México. Ajá. Él estaba al día con esa música.
12: Y es lo que hacen muchas marimbas actualmente, José Luis.
14: Exactamente. Sí. Uh-huh. Pero Mundito Pérez, uh-huh, todo el Pacífico de Reu, y de San Marcos era territorio de Vivea San Pedrana.
12: Me cayó y muchas gracias eso que usted dice, comparándolo, ¿verdad? Como que fuera el Michael Jackson San Pedrano, porque tenía esa capacidad de adaptar el instrumento nacional. No cabe duda que Mundito Pérez también tenía temas propios del país.
13: Y sus cantantes, no profesionales en totalidad, pero agradables.
12: Claro, y es lo que al final de cuentas le gusta a las masas populares, José.
14: Exactamente. En los salones de estas comunidades de los parcelamientos se llenaban, llegaba gente de diferentes fincas cuando escuchaban que iba a llegar Mundito Pérez.
12: Enhorabuena.
13: Y luego falleció Mundito Pérez, pero asumió la dirección de la Bella San Pedrana su hijo. Pero bueno, basta ya de esto. José Leonardo nos está sintonizando allá en Los Ángeles, California, y también sigue exaltando él la música con su marimba, ¿cómo es el nombre de la marimba?
12: Margarita
13: Imelda, ¿verdad? Y entonces él exalta también con actividades diversas lo que es el arte musical al estilo de la dinastía Conejos.
12: Pero entonces hablemos de la pieza que pidió José Leonardo, Deportistas Marquenses, de la inspiración de don Alfonso Felipe Orozco López. José, ¿qué recuerda de don Alfonso y alguna acotación de Deportistas Marquenses?
14: Habían dos melodías que estaban en boga en la época de encumbramiento del Deportivo Marquense y de los equipos de aquí de San Pedro, especialmente el Club Social. Parece que él tiene una melodía.
12: Sí, está dedicada Club Social, al Club Social también.
14: Y entonces no cabe duda que Alfonso, como buen estudiante del INMO y como un maestro activo en la zona costera y aquí también, porque ellos, los tres hermanos, Héctor y Lulo, siempre fueron activos en el campo artístico. Entonces no cabe duda que la efervescencia deportiva lo motivó para escribir esta linda pieza bailable.
12: ¿Qué de don Alfonso, don Justo Germán?
13: Descendiente de los Conejos, nieto o bisnieto, hermano de doña Elenita Orozco, que nos sintoniza también allá en San Rafael,
12: California.
13: Y de esta cuenta, Alfonso nació aquí en San Pedro, creció aquí en San Pedro, luego se radicó en el municipio de San Pablo como docente, pero siempre con la ejecución del sonido de nuestras marimbas se fue. Y claro, como conoció lo que es la actividad deportiva, entonces no quiso decir, solo voy a escribir para tal o cual deportivo, sino dijo, mejor
12: abarcó
13: y dijo, Deportistas Marquenses.
12: Es la melodía que vamos a incluir. ¿Alguna acotación antes de leer unos mensajes y escuchar la pieza?
14: Quizás solo para agregar que una noche, igual que cuando narraba lo de Ulises y Aquilino, y que nos involucramos ahí en un centro de bebidas, pasó lo mismo con Rufino y Alfonso Oscar Daniel. Yo iba rumbo a mi casa, el Mosquito, con guitarra en mano, cuando encuentro a los dos duendes, a Rufino y a Alfonso. Iban con rumbo a buscar a don Aurelio Ochoa, Lánfora, que ahí

0: interpretando, tarareando, pero en solfa. Y entonces Alfonso le preguntaba a Rufinos que si había interpretado o tarareado las notas como debía de ser, lo corregía Rufino. Y así sucesivamente. Y yo llegamos y yo no les entendí nada. Porque iban cantando maestros, en solfa.
1: Maestros de la música.
2: Muy bien, pero entonces sí, vamos de inmediato con el tema musical que han solicitado.
1: Cuando regresemos de la pieza musical Deportistas Marquenses, también hablaremos un poquito de don Enrique Bautista, que les cuento, nos está escuchando. Un saludo cordial y respetuoso para don Enrique, también él ya con varios años y con algunos problemitas de salud, pero dice que ahí está, bien atento a los programas San Pedro de antaño, de acuerdo a lo que nos expresa su nieto David Bautista. Vámonos entonces con Deportistas Marquenses.

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4: Es la hora 14:20.
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1: Y así estamos con la presentación del programa San Pedro de antaño, de hoy y de siempre, musicalizándolo el día de hoy, ya que en varias ocasiones ustedes que nos oyen han pedido y hoy lo están haciendo también. De esta cuenta seguimos exaltando a los compositores y a los conjuntos marimbísticos, porque vaya si no, hay conjuntos marimbísticos allá en el oriente, en el occidente, en el sur, en el norte, en el casco urbano y el casco
2: rural,
1: la rural provincia, de
2: en la meseta
1: San
2: central.
1: Pedro Zacatepeques. De esa cuenta estamos y vamos a, yo creo que hay otra petición por ahí que vamos a incluir con mucho gusto y hablaremos acerca de este personaje.
2: Así es, don Justo. Antes de hablar, quisiera yo decir y recordar a nuestra audiencia. Acá se va desglosando lo que tanto don Justo Germán como José Luis recuerdan de cada uno de los autores, de los compositores que nos solicitan, porque las piezas que hemos estado incluyendo han sido solicitadas por nuestros oyentes, y tampoco es que sea la última palabra. Si, por ejemplo, el familiar de alguno de los compositores que hemos hablado tiene algún otro dato interesante de su vida artística, pues nos encantaría enormemente que nos lo traslade, que nos envíe un mensaje, que nos haga una llamada de WhatsApp y brevemente podemos charlar acerca de los compositores que ustedes recuerden. No es la última palabra, simple y sencillamente acá se traslada lo que el conocimiento de nuestros conductores del programa y que nos traen los recuerdos es lo que, valga la repetición de términos, también recuerda de los compositores. Don Enrique Bautista, don Justo Germán, un personaje también que ha descollado en sus años mozos, en sus años de fuerza, con su marimba Soberana Mam.
1: Algo interesante, porque es el árbol genealógico de los Cheles, también, de los Bautista de allá abajo. Antiguamente, pues no se conocía como Calzada Independencia, sino comenzaba por decirse POC, Cruz Grande, Cruz Chiquita, y hasta esa zona es donde estaba la familia Bautista. Don Enrique seguramente nació ahí y tiene él unos detalles muy importantes. ¿Por qué su marimba Soberana
2: Mam?
1: Pues es que muchos años atrás, a la representativa de la belleza sanpedrana, en el mes de junio, en la fiesta de San Pedro, la reina indígena.
2: Así se le conocía antes,
1: así
2: la reina indígena.
1: Se le puso entonces este otro nombre, ya no reina indígena,
2: sino pueblo.
1: Soberana, para decir que estaba muy por arriba. Hay cosas interesantes que tiene don Enrique Bautista. Se dedicó entonces, finalmente tiene su residencia ahí en la Cruz Grande, pero se vino para el centro. Y el estudio de su marimba Soberana Mam lo tuvo aquí en la cuarta calle.
2: Cuarta calle,
1: ¿verdad?
2: Y Quinta Avenida.
1: Y Quinta Avenida, efectivamente. Bueno,
2: Séptima. Es Cuarta Sexta. Avenida, papi.
1: Sí.
2: Cuarta calle, Cuarta Avenida.
1: Exactamente.
2: Ahí está la librería La Unión.
1: Sí, ¿verdad? ahí estuvo, entonces rotuló él la pared, porque era de él la casa esa, y le puso...
2: Creo que sigue siendo de él la propiedad.
1: Sí, Marimba Soberana Mam. De esa cuenta se conoció. Y algunas veces uno se pregunta, bueno, don Enrique, ¿qué estaría pensando cuando, por ejemplo, escribió y tituló aquella pieza Jueves en San Pedro. Sí. Si jueves es en todos lados es jueves. Lo que pasa es que él quiso exaltar la potencia comercial que tiene San Pedro Zacatepeques, diciendo es que los jueves aquí en San Pedro vienen comerciantes, vienen compradores y vendedores de todos lados del departamento y del occidente guatemalteco.
3: El cordón umbilical de don Enrique, uh-huh. El cordón umbilical musical, los Chel.
1: Ajá. Uh-huh.
3: La agrupación musical de ellos, Princesita Sanpedrana. Y Chel, ¿de dónde Chel, don Enrique? ¿De dónde Chel, don Gilberto? ¿De dónde Chel, Maco? ¿De dónde Chel, don Daniel? ¿De dónde Chel? Pues la historia me la contó Maco, que un tío de ellos, el pulsudo para la cacería, don Juan Chel, que en mam significa gallina culeca. Y don Juanito era el pulsudo, a él le correspondía siempre la cabeza del venado, según las historias de don Raimundo Sánchez. Y entonces...
2: Solo perdone, cuando habla de pulsudo era porque tenía eso para la cacería.
3: Exactamente, es decir que donde ponía el ojo ponía la bala.
2: Tiro.
3: Y por eso, como reconocimiento, el grupo de cazadores, los Sánchez y los Bautista, porque a través de doña Estefana y don Carlos Bautista y doña Estefana Sánchez, se unieron estas familias. Y entonces, el espacio de cacería y de música de ellos es el caserío o el cantón Llano Grande, que incluye los Jazmines, Calzada Independencia, la parroquia, etcétera. Entonces Maco me decía, el tío Juan era un poco así como cuicheco. Y entonces a eso se debió que se le puso Juan Chel, Juan Gaina Culeca.
2: École, gracias.
3: Y entonces de ahí viene el origen de la expresión Chel, y no como unos enemigos de la familia, enemigos de la música, quisieron ponerle los cheles que amanecen en los ojos. Mentira.
1: Muy bien.
2: Probablemente también tiene un poquito que ver con
1: sí,
2: eso.
1: Claro.
2: Me pregunta el nieto de don Enrique si por el 42-42-81-80 se puede hacer llamada. Sí, por favor. Si puede hacerla inmediatamente antes de que nos vayamos con la pieza para aprovechar el tiempo y no retardar más la presencia de música. Así que si es factible, mientras don Justo Germán da alguna otra acotación de todo esto que ustedes complementan ambos de lo que recuerdan de los compositores. ¿Qué más de don Enrique?
1: Pues don Enrique Bautista escribió varios temas musicales con nombres relacionados con la vida de San Pedro Zacatepeques, exaltando a la belleza femenina, exaltando las costumbres, las tradiciones, la hospitalidad y todo lo que en sí es la vida de San Pedro Zacatepeques. Fue, no destacó como otros, con otros directores de conjuntos marimbísticos de fama, pero sí su numen musical hizo que se le reconociera como un buen compositor, un buen sanpedrano que le ha cantado a la belleza, a la costumbre, a las tradiciones de nuestro pueblo, San Pedro Zacatepeques.
2: Ya tenemos llamada a través del 42-42-81-80. Buenas tardes, ¿quién nos habla? ¿Aló? Creo que se le perdió la llamada, lamentablemente. Bueno, ¿qué les parece entonces si disfrutamos de la pieza titulada Río Nahualá, don Justo Germán?
1: Bueno, sí, esa era
2: la... ¿Ahí está la llamada otra vez? Ah, bueno, vamos a enganchar la llamada nuevamente. Buenas tardes. ¿Aló? A ver, creo que tiene alguna complicación allí para... Yo creo que ahora sí. Buenas tardes.
4: ¿Aló?
2: Sí, buenas tardes, David, gusto saludarlo. Le escuchamos.
4: ¿Qué tal, Oscar?
2: Adelante.
4: Daniel, buenas tardes, gusto
2: adelante.
4: Saludarle.
2: Adelante con su... Aquí, David,
4: pues
2: estamos...
4: Pues aquí, mire, saludándolo, solo para complementar lo que decían de mi abuelo.
2: Ajá.
4: Donde él tiene su estudio es Quinta Avenida.
2: Ah, muy bien, ajá. Quinta Avenida y Cuarta Calle.
4: Y entonces por eso es que hay una melodía de mi abuelo que se titula Quinta Avenida.
2: Ah, muy bien, ajá. Bueno, pues dato interesante también dentro de las tantas que ha compuesto don Enrique. David, ¿alguna otra cosa, David, antes de irnos con la pieza Río Nahualá?
4: Pues mire, saludar a todos los sanpedranos de parte de mi abuelo. Como usted comentaba ahí con problemitas de salud, pero bendito Dios ahí ha estado bien, que es lo más importante, y pues saludando a todos los sanpedranos en estos tiempos, él se recuerda y pues siempre se le salen las lagrimitas, ¿verdad, Oscar Daniel? Y pues
2: seguramente
4: felicitándolos a ustedes y a su papito también, ¿verdad? Que él se recuerda mucho de él también, entonces
2: gracias.
4: Que Dios me los bendiga y pues ya sabe que ahí estamos siempre para servirles, Oscar Daniel.
2: Gracias, David. Por favor, un gran abrazo para su abuelito. Yo recuerdo mucho a don Enrique, don Gusto Germán, porque ya cuando tuvimos la oportunidad de acompañar a usted en las...
4: Muchas gracias.
2: Para servirle, David, cuando tuvimos la oportunidad de acompañar a ustedes en algunas primicias de transmisión de los programas Primicias de Fiesta o en las Alboradas, era la marimba de don Enrique la que iba, y don Enrique siempre con esa jocosidad al ejecutar junto a sus compañeros las piezas respectivas.
1: Otro de los detalles interesantes, como todo buen sanpedrano, es que no estaba dedicado solamente a lo que es la música, la marimba.
2: Sí.
1: También dominó perfectamente el arte de la tejeduría.
2: Ajá.
1: ¿Verdad? Tejidos maravillosos, y así de esta cuenta contribuyendo con
2: el sustento,
1: lo que es la riqueza de San Pedro, y llevando el sustento a la familia. De esta cuenta, inquieto don Enrique Bautista para estar identificado con el pueblo, y más aún cuando él seguramente comenzó a conocer cómo era San Pedro en el día jueves.
2: ¿Algún otro tip, José Luis, antes de leer un mensaje y luego irnos a la pieza? Quiero corregir, es Primicias de Feria la pieza que habíamos indicado. ¿Qué nos cuenta José?
3: Don Quique es doble tejedor. Por los hilados y tejidos. Él es un empresario en los hilados y tejidos, pero su especialidad es tejer hilos de música.
2: Musicales.
3: Y por eso, dentro de mi crónica, ya está don Quique como el doble tejedor.
2: Así es.
3: Que está en el telar, tanto el telar artesanal como en el telar del solfeo. Del pentagrama. Entonces don Enrique es multicolor en su alma, los colores de los hilos y las vibraciones de las notas. Esperamos de que mejore en su salud don Quique, porque ciudadanos como él necesita nuestro pueblo para que siga brillando en su aspecto musical.
2: Muy bien. Entonces, don Enrique, recuerde usted esta pieza suya, de su autoría, y todos los sanpedranos y no sanpedranos, deleitémonos con Primicias de Feria.

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1: Y de esta cuenta estamos con la presentación de San Pedro de Antaño en vivo a esta hora y por la noche a partir de las 20 horas la repetición. Pero qué gusto nos da seguir exaltando a San Pedro en todos los órdenes y ahora estamos hablando de conjuntos marimbísticos de algunos compositores y las piezas que han llegado al corazón de quienes nos sintonizan. De esta cuenta, creo que hay petición, ¿verdad, Oscar Daniel?
2: Es correcto, don Justo Germán. Buenas tardes al staff de Occidental Estéreo. Hay una pieza musical que me gustaría escuchar hoy. Preciosa Checanita. Gracias, dice Maris y Fuentes desde la ciudad de Los Ángeles. Don Alfonso Bautista seguramente se inspiró, porque uno al final de cuentas no puede meterse en la profundidad del compositor, ¿verdad? Puede ser que alguna cosa específica le haya motivado, como puede ser de que haya tomado como inspiración el conglomerado general. Pero tiene que ver, José Luis, lo agradable de las mujeres sanpedranas. Y pues intuimos nosotros también que se refiere a la laboriosidad de muchas mujeres que apoyan en su casa para poder sacar adelante a sus familias, José Luis.
3: Y de repente le escribió esa melodía a su esposa, a la novia, a los primeros besos de Alfonso, que saber quién fue la chica, o a los primeros besos de Mario, el hermano, porque ellos dos integraron la marimba de conciertos. Ajá. Pero hablando de Alfonso
1: Bautista.
3: Sí, Alfonso Bautista. Él trae el numen de los Sánchez en esencia intelectual. Porque si vamos al aspecto de los Bautista, es el campo afectivo de los Bautista, son sentimentales. Pero en cuanto a los Sánchez, doña Estefana, la abuela de Alfonso, el intelecto, y por eso él alcanzó la licenciatura en música.
2: Exactamente, ¿verdad? Así es, sí.
3: Hizo una investigación.
2: Licenciatura, ¿no? Y todavía estudios más avanzados de licenciatura.
3: Es decir que él sigue en el cauce de la investigación musical para presentar, qué sé yo, alguna tesis.
2: Claro.
3: Y Alfonso ha venido haciendo clasificaciones de las melodías de antaño. Y entonces esa es su melodía, Preciosa Chicanita, como quien decir, la preciosidad de las chicas y fuentes como Mari, ¿no?
2: Exactamente.
3: Preciosas chicanitas.
2: A ver, don Justo, lo que yo puedo acotar y usted probablemente abarcar un poquito más es porque uno conoce a las personas y a veces no es necesario tener tanto contacto con las personas para darse cuenta de el tipo de personas que todos somos. Don Alfonso Bautista, lo que sí hay que resaltarle, hasta donde yo conozco, es su sencillez, su humildad. Él, aparte de tener esa cualidad de ser músico nato, ¿verdad? Se preparó, estudió y luego al frente de la Marimba Nacional de Concierto. Llegó a tener un gran escalón, él. Incluso lo que decía José Luis, hacer varias adaptaciones de instrumentos, incluso él llegó a crear un ritmo y un instrumento que agregó a la marimba de concierto, pero sobre todo, don Justo Germán, la sencillez de este sanpedrano.
1: Una sencillez total, exaltando la sencillez de la mujer sanpedrana, porque la mujer sanpedrana tempranito, ya lavando el nixtamal, cuando no habían molinos, pues había que poner la piedra de moler para sacar la masa y luego el maíz resquebrajado para el atorito, pero en sí la exaltación es preciosa, descalza y trabajadora, humilde, respetuosa. De esa cuenta son esos los elogios, porque cuántas veces nos confundimos con creer que quienes están con la pomposidad, con el lujo de tener joyas de oro, aretes y tantas cosas que son de otra cultura, dejan de decir que las chicanas descalzas, con el canasto en la cabeza, con la criatura en la espalda, tratando de ver que su familia tuviera todo lo necesario. De ahí entonces lo que podemos también alternar con lo que dice el libro de Proverbios: mujer virtuosa, ¿quién la hallará? La que cuida del esposo, de los hijos, la que se desvela para que nada le falte a su familia. Esa es la preciosa Shekanita, la mujer que luce el traje típico tal como es, con esa silueta de mujer emprendedora, mujer respetuosa, mujer dinámica. Nos sentimos satisfechos y nos gusta cuando nos dicen los shekanos, ¿verdad? Al extremo que algunos negocios pues ya están así, shekatal, shekatal y esto. Pero este sobrenombre de shekanos, shekanas, es para decir que también tenemos talento, tenemos trabajo y tenemos prosperidad, porque nos ganamos el pan de cada día con el sudor de la frente.
2: Preciosa Shekanita de Alfonso Bautista con la Marimba Nacional de Concierto.

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0: Estamos en las 14 horas, 2 de la tarde, con exactos 59 minutos en nuestros estudios. Miren, como si nada, nos sentimos, sí, nos emocionamos cuando empieza el horario de las 3 de la tarde, pero de la 1 de la tarde, pero ya cuando vayamos a las 3, ni siquiera nos damos cuenta de que ha corrido el tiempo.
2: Efectivamente es así, y este día martes, ¿verdad? Uh-huh. 2 de junio. Martes 2 de junio, estamos presentando otro de los programas San Pedro de antaño. Queremos agradecer la llamada telefónica de Darwin Vázquez Bautista, hijo sobrino. Hijo de doña Fide.
0: Y ellos sobrino de los marimbistas.
2: Sí, y precisamente dice, gracias por estar haciendo mención de la familia musical. Agrega él que el abuelo Daniel, dice, le contaba a Darwin que les... Cheles, decía José Luis, pero él dice que después se le agregó los cheles porque cómo amanecían los ojos todos pegados, todos secos, chelones, y entonces de ahí que eso fue, y se hizo famoso, claro. Porque de esta cuenta, ¿quién lo conoce? Así que don Daniel seguramente dijo, no se vayan a avergonzar que nos digan así. Muy buena idea de Darwin. Saludos para los demás hermanos de él, allá en la calzada Independencia o aquí en el centro también. Y doña Fide es fiel oyente del programa. Saludos muy especiales a los demás miembros de esta familia. Estamos con San Pedro de antaño y como dijo ya Oscar Daniel, ya patatuceando porque el programa de hoy está llegando a su final.
0: Terminando. Así como fiel oyente doña Fide, así también fieles oyentes José, Lico Navarro, su esposa la licenciada Angélica Orozco de Navarro. Gracias Lico y licenciada Angélica por siempre hacernos parte y convidarnos de esos frutos que Dios les regala a ustedes ahí en su huerto especial en el cantón El Mosquito. Así las cosas, nuevamente saludo para Estuardo Moratalla, no se pierde los programas, ahí está, seguramente en su oficina allá en el Instituto Tecnológico de Los Ángeles, que es una ramificación de la Universidad de Los Ángeles, en la Universidad Estatal, también una de las universidades estatales de California. Muy bien, José, estamos ya casi llegando a la parte final del programa. Muy agradecidos con Dios, pero también con quienes nos prestan el favor de su sintonía, escuchándonos en 88.7 y siguiéndonos en la transmisión en vivo de nuestra página Occidental Radio 88.7. Y antes de que usted acote algo, quiero yo agradecer también el apoyo de Carlitos Méndez, es un amigo que nos ha ayudado en estos días en poder hacer que no se pierdan las transmisiones en vivo, en imágenes, en video de la página de Facebook. Así que, José, ¿alguna otra acotación antes de que don Justo Germán intervenga y finalice el programa anunciándonos también la última pieza musical?
3: Agradecerle a todos los compositores, a los músicos, porque ellos le han dado mucho brío al municipio de San Pedro Zacatepeques. Así es. Y como hablaron por último don Daniel, parece que él ya va sobre los 90 años, ya ha superado.

0: esa edad. Y él es una reliquia porque tiene mucho acervo cultural musical de las piezas de antes y sobre todo el legado que le dejó don Raimundo Sánchez respecto a la música en cuanto se va a poner en escenografía. Entonces, don Daniel es una reliquia que deben de cuidar allá en los Jazmines. Cuando los miro a los dos ahí, baja don Eduviges a visitar al hermano don Daniel y ahí se están tomando el sol cuando yo bajo hay veces a visitar Llano Grande. Y cómo me agrada verlos porque son reliquias musicales que tiene San Pedro Zacatepeques.
1: Muy bien, de esta cuenta se hace mención. Ya hemos puesto preciosa checanita, pero como los checanos son inquietos, aquí en San Pedro, justamente hay un paisano, todavía vive, pero ya no está dedicado a la canción, Antulio Orozco. Él se inició con un conjunto infantil, después seguramente fue parte de Juvenil Campanitas, descolló, dejó por algún tiempo San Pedro y fue en busca de nuevos horizontes. De esta cuenta, Antulio Orozco aún tiene ahora aún su negocio, pero como cantante, destacó, como cantante hizo que el nombre de San Pedro fuera reconocido, porque cuando pasó a otro conjunto fuera de lo que es San Pedro, a la Ecos Manzaneros, ahí él
0: Así es.
1: participó y hizo varias grabaciones con este conjunto marimbístico, pero algo que exalta a los chicanos, a nosotros, es esa canción que con el estilo muy especial de Antulio, a quien estamos enviando saludos seguramente en el mercado o en su casa con su negocio que tiene de ropa. José Luis.
0: Antulio se inició con Constelación Musical de Antulio Méndez. Luego se incorporó a la Juvenil Campanitas. Cuando llegaron a Toto, fueron muy apreciados por Gerardo. Gerardo Lalo Tzul aprecia mucho a los músicos de San Pedro porque él me decía, él me trataba de paisano, porque yo representaba a Toto en el campo literario y le di muchos honores a Toto y por eso me apreció. Pero él valoraba a los músicos arreglistas de San Pedro. Se llevó casi rogándolo a Javier Velázquez. Era el segundo trompetista, porque Lalo era el trompetista de la primera. Y luego
1: Javier
0: Javier.
1: Velázquez de la Marimba la Occidental.
0: Exactamente, Javier, como quien decir, el subdirector, que le causaba celos a los hermanos de Lalo Tzul, porque Javier es muy igual que Arnoldo, que integran la marimba del Valle, ¿verdad?
2: Así es.
0: Y entonces Antulio, cuando hizo pareja con Francisco Oliva, excompañero de la ENRO, que abandonó los estudios por el mismo trabajo, pero luego llegó Osvaldo Orozco de la Colonia. Estos dos sanpedranos fueron apreciados por los totonicapenses, porque en el caso de Osvaldo, mis respetos para interpretar boleros. Antulio abarca todos los estilos,
1: Todo género musical.
0: todos los
1: Todo.
0: estilos, es decir, que es completo. Entonces, Antulio, recientemente tuvimos un diálogo con él en la placita y está muy entusiasmado porque también el pueblo lo aprecia. El homenaje que se le rindió a través de la emisora en el 2021, y él está anuente de seguir vivo en cuanto a la música. Así es de que nuestro saludo a Picaflor, como le decían en Toto.
1: Muy bien, perfectamente. Entonces estamos concluyendo el programa con la voz de
2: Antulio
1: Antulio,
2: Orozco.
1: Antulio Orozco, con la Ecos Manzaneros, para decir Checanos FC, alegres checanos, para exaltar lo que es este pueblo checano. Coca, palabras finales.
2: Que tengan muy feliz tarde. Recuerden que el programa se ve en repetición a partir de las 20 horas, 8 de la noche. Alegres chicanos.
0: Buen provecho.

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4: 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Hay una gran alegría en cada uno de nosotros. 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
8: Nuestra sociedad está eligiendo el aborto. Está eligiendo el supuesto derecho humano de garantizar la seguridad sexual o la libertad sexual a nuestros jóvenes. Eso es un crimen. Un día, cuando los científicos vuelvan a hablar y volvamos a darle valor al no nacido y donde volvamos a entender que cuando nos presentan al niño que crece en el vientre, que tiene manos, que tiene cabeza, que tiene ADN propio, que tiene una evolución biológica natural, es un ser humano que la ley, la sociedad y todos debemos protegerlo. Los que hoy han legalizado el aborto serán acusados de crímenes de lesa humanidad. Cuando la objetividad y la ciencia vuelva a la esfera del pensamiento, de la razón, de la inteligencia, nos sentiremos avergonzados por haber vivido en esta generación. No se quede callado, no haga silencio. Démonos la oportunidad de prepararnos, de entrenarnos. Déjeme darle algunos datos. En algunos proyectos de ley se habla de legalizar el derecho de derechos sexuales. El derecho de vivir una sexualidad plena, placentera, libremente decidida, sin más límites que lo expresado en las diferentes leyes. Y uno de los objetivos es eliminar la intromisión de otras personas, de eliminar los valores de la sociedad que han marcado las generaciones antiguas. Deténgase. O lo hacemos nosotros, o lo hacen las redes sociales, o enseñamos nosotros, o lo hace un profesor que le imponen una agenda y una forma de hablar.
9: Hola, les saluda Esteban Porras de Enfoque a la Familia, donde ayudamos a las familias a mejorar en Cristo a través de capacitación y educación en línea. Hoy Sixto Porras continúa conversando sobre cómo proteger a nuestra familia en la era digital, explorando el impacto del uso de la tecnología y las redes sociales en el desarrollo de los más jóvenes. También nos invita a establecer protocolos claros en la casa y empoderar a nuestros hijos para que defiendan sus convicciones éticas y morales, incluso en entornos de su escuela o de la universidad. Esperamos que este programa le edifique en gran manera.
8: Se hablan estas leyes de reserva y confidencialidad en temas de sexualidad y de reproducción, consultados por los adolescentes, los niños y los jóvenes. ¿Confidencialidad hacia quién? Hacia los padres. En Europa se quiere eliminar el concepto de padre y madre. Se quieren eliminar los conceptos de hombre y mujer. En medio de esta sociedad, nuestros hijos están formándose. Cuando nuestros hijos lleguen con estas preguntas existenciales, ¿qué le diremos? ¿En qué creemos? ¿Cómo defender sus valores, sus conceptos, sus principios cristianos? ¿Cómo nosotros podemos ayudarle a que puedan crecer seguros, confiados en una sociedad enferma? Todavía recuerdo a un pastor en Texas que está antes de que predicara, él pasó al frente, era el inicio del curso lectivo, es doctor de profesión, médico, y él dijo, quiero pasar a todos los niños y los jóvenes acá para orar por ustedes antes de que entren a clases. Y quiero pasar a los padres y a los educadores. Fue un momento donde los niños y los jóvenes pasaron. Él oró, bendijo las vidas de ellos y acto seguido les dijo, como iglesia nos hemos organizado un grupo de profesionales para acompañarles a ustedes en su formación. Ustedes tienen el derecho constitucionalmente de defender su fe, de defender lo que creen, ética y moralmente, y tienen el derecho de defenderlo públicamente frente a sus compañeros. Queremos decirles que como iglesia estamos listos para acompañarles, formarles y defender sus derechos en escuela. Si un profesor quiere tener una relación parcial hacia ustedes, eliminando sus creencias o calificando mal sus exámenes o sus trabajos por sus valores y principios cristianos, vengan y hablen con nosotros. Y ustedes tendrán el privilegio de irle a decir a ese profesor: mi pastor y los abogados de mi iglesia vendrán a la escuela para poder contrarrestar lo que usted ha hecho, porque yo tengo el derecho de expresar lo que creo. Hoy nos toca actuar de esta manera. Tenemos que acompañar, empoderar, formar e instruirnos para poder defender la nueva generación. Un día nuestros hijos, al crecer, y nuestros nietos, nos van a preguntar: ¿qué hicieron? ¿Cómo lo hicieron? ¿Por qué no me advirtieron? ¿Por qué no me dijeron? ¿Por qué no me acompañaron? ¿Por qué no me advertiste del peligro que había? ¿Por qué no me protegiste de navegar en internet antes de tiempo? ¿Por qué facilitaste el ambiente para que yo fuera ahora un adicto electrónico que perdió sus habilidades sociales, que perdió su vista, que perdió su capacidad de tener un criterio? ¿Cómo permitiste que yo cayera en el caminar de las masas y me fuera como si fuese un animal a la muerte sin enseñarme cómo hacerlo bien? Un día nuestros hijos podrían reclamarnos si nosotros no estamos presentes en su vida. Por eso quiero animarle a que nosotros nos preparemos, nos eduquemos, que podamos instruir a otros padres, que podamos reunirnos con otros padres, que podamos unirnos como educadores, como formadores, que podamos involucrarnos en escuela, en el colegio, que podamos facilitar un ambiente donde nuestros hijos se sientan acompañados. Pablo dijo, hablándole a Timoteo: aún recuerdo tus lágrimas. Todos los días oro por ti. Aún recuerdo el día en que te impuse las manos.

0: necesitan y que juntos podamos levantarnos en este elemento fundamental de decir, quiero hacerlo diferente, quiero acompañar a mis hijos.
1: 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Continuamos con el programa.
0: Cuando veo padres que se involucran en educación de sus hijos, cuando veo educadores valientes que se atreven a ir más allá del currículum impuesto, cuando veo jóvenes adultos formando a jóvenes más pequeños en los valores cristianos, veo a una sociedad valiente que navega contra la cultura, veo una sociedad decidida que se levanta para hacer la diferencia y veo a los más jóvenes agradecer este gesto. Juntos tomemos la decisión de comprender el impacto que tiene todo el elemento de las redes sociales, el uso de las tablets y de los teléfonos inteligentes en la vida de nuestros hijos, y podamos llevar un criterio, un protocolo de cómo nosotros administrar hoy la navegación en internet hacia nuestros hijos y en nuestro hogar, la navegación en las redes sociales, y que podamos establecer una política clara o valores y principios claros en nuestro hogar que nos ayuden a nosotros a proteger el corazón de nuestros hijos. Nadie se levantará para proteger a sus hijos. Si no lo hace usted, ¿quién lo hará? ¿Quién lo va a formar en el campo de la sexualidad? ¿Con qué criterio le estamos hablando? ¿Tenemos la información necesaria para ayudar a los demás, a los más jóvenes de la casa, a comprender lo que estamos viviendo en actualidad? ¿Tenemos el derecho nosotros de tener la libertad de conciencia, la libertad de religión, para poder defender lo que creemos en público, en las aulas y aún en las conversaciones privadas? ¿Cómo nosotros sentirnos fuertes, firmes y sólidos frente a un mundo que tiene apariencia de piedad, pero que se ha apartado de Dios? Por eso le animo a que hable de estos temas con sus hijos, se eduque, se forme y que nos permita como enfoque a la familia acompañarlo en este navegar de información que nos va a ayudar a todos nosotros a estar mejor preparados. Espero que todo lo que usted recibe en Contracultura, usted pueda llevarlo a su círculo de influencia y pueda reproducirlo libremente. ¿Qué nos hemos propuesto en Enfoque a la Familia? Darle lo mejor que tenemos para que usted se sienta empoderado, capacitado y entrenado para ayudar a los más pequeños de la casa. Pero no solamente eso, sino que usted puede inspirar a otros educadores, a líderes de jóvenes, a otros pastores, a otros padres de familia, y que juntos nos unamos como una gran tribu para defender la sociedad en la que hoy estamos. Un día usted y yo nos estaremos despidiendo de este mundo y llamaremos a nuestros hijos y a nuestros nietos, y podremos decirle, compórtate como un hombre. Cumple los mandamientos de Dios, los estatutos y los principios. Que podamos decirle a nuestros hijos lo que te he enseñado, lo que te he modelado, lo que te he dicho tantas veces. Vívelo, compártelo con otros. Acompaña a los más jóvenes e instrúyelos, así como yo lo hice contigo. Y que en ese momento nuestros ojos se cierren con la sonrisa en los labios de la misión cumplida, de que estuvimos ahí, de que fuimos presentes, de que fuimos claros, de que fuimos firmes, de que acompañamos a nuestros hijos,

que protegimos a nuestros hijos cuando ellos crecían y que nos vayamos con la sonrisa del deber cumplido de he recorrido el camino, he peleado la buena batalla, he guardado la fe, he guardado mi alma, he protegido mi vida y protegiendo mi vida, he protegido la de mi familia. Que pueda escribirse de nosotros como se escribió de Noé, construyó un arca para salvar a su familia. Que se diga de nosotros que fuimos intencionales en oír el corazón de Dios, que nos entrenamos, que nos preparamos, que trabajamos por años, como Noé, por casi 100 años construyera el arca Noé, todo con un objetivo, salvar a su familia. ¿Se imagina cuántas veces los hijos de Noé le dijeron, vale la pena, papá, construir esto? Aquí no llueve, aquí no hay mar, pero esta arca es enorme. Tiene el tamaño de varios estadios, tiene el tamaño de más de 500 vagones de tren. ¿Estamos bien, papá? Y que un día cuando las aguas caigan, nuestros hijos y nuestros nietos nos abracen y nos digan, gracias, papá, mamá, abuela, maestro, gracias a nuestros líderes porque nos ayudaron a construir el arca que salvó a nuestra familia. Ninguno de nuestros hijos se pierde cuando invertimos nuestra energía, nuestro intelecto, nuestra fuerza, nuestras oraciones y somos intencionales en construir aquello que proteja el corazón de nuestros hijos. Pido a Dios que te bendiga, que bendiga tu vida, que te ayude a ti y a mí a hacer lo mejor que podamos en la construcción de esta arca que tiene como meta salvar a nuestra familia. Que Dios te bendiga y por favor escríbenos tus inquietudes, las preguntas que tengas y vamos a estar listos para responderte. Soy Sixto Porras de Enfoque a la Familia. Bendiciones.

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Buenas tardes, amigo y amiga que está en sintonía de Occidental Estéreo. Qué gusto poder saludarles en esta tarde del 2 de junio del 2026. Como siempre, acompañándoles en este espacio musical de la tarde entre la siesta y el cafecito. Esta es una programación musical variada que tenemos para usted y a través de esta programación, usted puede solicitarnos su tema musical favorito llamándonos al 77 60 34 32 o al WhatsApp 42 42 81 80. Con todo gusto le estaremos complaciendo su gusto musical. Le acompañamos ahí en su actividad laboral o en el descanso o en el viaje, donde quiera que usted esté escuchándonos. Le deseamos lo mejor a esta hora de la tarde del día martes. Estamos ya viviendo el segundo día del mes número 6 del año, el mes de junio. Y así va transcurriendo rápidamente el tiempo, y cuando sintamos ya vamos a estar a mitad de año. El tiempo va avanzando, va corriendo. Presentamos esta canción de María Sorte, se llama Te Voy a Hacer Feliz.

Te voy a hacer feliz la canción de María Sorté. Se la hemos presentado aquí en Occidental Estéreo en esta tarde de martes. De Gali Galeano, la canción A Manos Llenas.

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5: Es la hora 16:44 minutos.
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7: 4 de la tarde, 45 minutos. Miguel Bosé y Hombres G, esto se llama Lo Noto.
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Las 4:53, 53 minutos, es entre la siesta y el cafecito que le acompaña en este día martes. La tarde nublada como ha estado casi todo el día de hoy. Esta es una canción del Gigante de América, se llama Es Amor.

del gigante de América se llama Es Amor. Vamos con el último tema de Entre la Siesta y el Cafecito a cargo de Joan Sebastián. Se llama Hasta que Amanezca. En breve estaremos presentándoles el Atardecer Ranchero.

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2: Muy buena tarde, ya estamos con ustedes para presentarles el atardecer ranchero de hoy martes 2 de junio. Les traemos como siempre las buenas rancheras mientras el sol se va ocultando, mientras la tarde va cayendo. Va finalizando la misma y va entrando la noche poco a poco con su manto negro. Bienvenidos al programa de hoy, 77-60-34-32, disponible para que nos llame y solicite su ranchera favorita. Con gusto la estaremos incluyendo. También la puede solicitar a través del WhatsApp 42-42-81-80, una nota de voz o un mensaje. Serán bien recibidos y para nosotros será un placer poder complacerle con esa ranchera que usted nos solicite en este espacio musical del atardecer ranchero. Programa que iniciamos con Lorenzo de Monteclaro, la canción Abrazado de un Poste.
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0: La canción de Lorenzo de Monteclaro, Abrazado, abrazado de un poste. Las 5 de la tarde, 9 minutos, 17 horas, 9 minutos en Atardecer Ranchero. Saludos para usted que se encuentra trabajando a esta hora, saludos para usted que está descansando, para usted que se encuentra viajando. Somos a esta hora su buena compañía con las mejores rancheras para alegrarle la tarde de hoy.
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Al estilo de las Sparks, no volveré. 5 de la tarde, 13 minutos, 17 con 13 en Atardecer Ranchero. Gracias a quienes ya se están comunicando a través del 77 60 34 32, o a través del WhatsApp 42 42 81 80. Horacio Díaz se comunica de Villahermosa, San Pablo, para solicitarnos esta canción en la voz de Leo Dan.

10 kilómetros, Leo Dan, complaciendo a Horacio Díaz allá en Villahermosa, San Pablo. 17 horas, 16 minutos, seguimos complaciendo en esta tarde de martes, agradeciendo a usted su comunicación. Saludos para Marino, dice Marino, buenas tardes, profe Wilson, me puede complacer con el señor Antonio Aguilar. ¿Qué falta me hace mi padre? Lo estoy escuchando aquí en el Valle de la Amistad, San Rafael, pie de la cuesta, San Marcos. Feliz tarde, profe Wilson. Igualmente, Marino, saludos allá en San Rafael, pie de la cuesta, el Valle de la Amistad. Aquí está la canción de Antonio Aguilar en este mes de junio, mes del padre.

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0: 17:27. Vamos con más rancheras para seguirle acompañando en sus actividades de esta tarde.
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0: Cornelio Reina, esto. Y Los Temerarios, esto se llama Idos de la Mente.
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0: Hemos complacido con los Tigres del Norte y la canción solicitada, La Mesera. Las 17:36, seguimos compartiendo con nuestros oyentes las buenas rancheras. ¿Desea usted escuchar alguna? Llámenos al 77-60-34-32 o envíenos su sugerencia musical al WhatsApp 42-42-81-80.
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16: Vamos con más de las buenas rancheras para usted que sigue en sintonía del máximo poder de la radio a esta hora. María de Lourdes, la canción se llama Cruz de Olvido.
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0: Chayito Valdés nos ha presentado La Silla Vacía. Las 5 de la tarde, 54 minutos, 17:54. Vamos con otra de las buenas rancheras para seguirle acompañando. Ya casi en la parte final del Atardecer Ranchero.
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La rielera es la ranchera que hemos escuchado en esta tarde de martes, de las buenas rancheras que aquí tenemos para usted. Estamos finalizando el atardecer ranchero de hoy martes. Agradecemos a ustedes su atención. Mañana es miércoles, mañana no tendremos atardecer ranchero, será hasta el viernes, cuando estemos acompañándoles con otro atardecer ranchero, cuando sean las 17 horas 5 de la tarde. Por hoy, les agradecemos su sintonía, les deseamos un buen descanso y una feliz noche. Nos despedimos con la lámpara. A cargo de las Sparks.